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1: Aquí estoy presente en esta noche, ya noche que va llegando. Noche. Se fue rápido la tarde, ¿ah? Se fue volando. Estaba viendo por acá en la ventana y estaba tardecito y ahora vea, ya se hizo de noche. ¿Cómo pasa el tiempo de rápido? Hace exactamente 23 minutos que arrancó el partido amistoso entre Colombia y Perú. Para los que a esta hora van en el Tropi Amarillito, en la buseta, los que nos van escuchando, los que están ahí muy al pendiente en Tropicana.
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1: Yo no sé ustedes, pero la verdad a mí sí me gusta apoyar a la Selección Colombia todo el tiempo. Todo el tiempo, aún en partidos amistosos. Este es el tercero que lleva de esta ronda, 3 partidos. El primero arrancó con México, que fue el primer partido donde Colombia ganó. Partidos interesantes que ha tenido Colombia. Luego nuevamente jugó ante Paraguay. Ahí sí Colombia perdió. Bueno, era un partido amistoso. Y el partido que tiene en estos momentos, que es Colombia contra Perú. 7:10, pequeño reporte de movilidad.
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1: A ver, por acá, ¿qué dicen los oyentes? Yo reporto con Tropicana.
2: El cielo de la ciudad de Villavicencio en estos momentos está presentando una tormenta eléctrica, pero tremenda. Hacía tiempos que no me miraba. Entonces yo creo que nos tenemos que preparar para un aguacero como bien bueno.
1: Desde temprano he tenido como ganas de llover. Agüita para mi gente. A ver por acá. ¿Qué me dice por acá Andresito? Yo reporto con Tropicana. Andresito, que siempre está ahí muy al pendiente. Gracias de verdad a todos los oyentes que toman de su tiempo mientras van por las diferentes vías de Villavicencio. Nos van reportando porque es importante. Ustedes no se imaginan, ustedes van en el taxi, en la buseta, en su carro. ¿Cuánto pueden ayudar a otras personas que de pronto van finalizando jornada laboral y quieren saber cómo están las diferentes vías de Villavicencio? Y aquí nos enteramos. Yo reporto con Tropicana. Hola.
3: Mire. Escucho, recomiendo Tropicana más bacana. A esta hora el romboy de la brigada está 0-0. Porque hubo un accidente ahí del romboy yendo hacia Yanabasta. Entonces todo eso está ahí muy feo ahí, el romboy de la brigada.
1: Perfecto.
3: Tropicana más bacana.
1: Oiga, hablando del tema de los accidentes, es increíble, ¿no? Todo lo que se ha incrementado, en vez de mermar un poquito como la cosa, son muchos los accidentes que se vienen reportando a cada rato, así que uno dice, hay que tener cuidado con esos accidentes, porque de verdad que no paran los accidentes en Villavicencio. Hablando, por ejemplo, de hoy martes, que se han registrado al menos 7 accidentes de tránsito en distintos puntos de Villavicencio, ¿ah? Uno dice, oiga, tremendo esto, que deja un saldo también de 6 personas lesionadas, y eso está preocupante. Está estos accidentes que se están presentando, accidentes viales que continúan, el aumento en las principales vías de la capital del Meta, movilizando pues constantemente a los cuerpos de emergencia, y pues el flujo incesante de siniestros y el traslado continuo de heridos hacia los diferentes centros médicos de la ciudad. Eso está generando un grave colapso en las salas de urgencias, y las autoridades pues hacen llamado también urgente a los conductores a movilizarse con extrema precaución, la verdad, para evitar que esta emergencia sanitaria pues siga incrementando más en la ciudad de Villavicencio. A ver por acá que me reportan, ¿qué dicen los oyentes? Buenas, hola.
4: Lleva más de 20 minutos seguidos.
1: A ver, por este lado.
4: Tropicana la más bacana, bacanísima. Vale. Resulta que
1: mi vida, pero eso
4: lleva más de 20 minutos seguidos, sin parar. Tengo el video y lleva.
1: Si me vuelves a enviar la nota de voz, porque no logro entender lo que me está enviando acá el oyente. A ver por acá, buenas. ¿Qué me dicen por acá? 311-4638-993. Hola. A ver por acá, buenas.
5: Tropicana, ahí le envío el videito. Van a caer boca, chicos.
1: Uy, no, mejor dicho, no me asuste porque no traje la sombrilla el día de hoy. 714.

0: de nadie. Es lo que le pasa a la gran mayoría de hombres, ¿ah? Dice de todas y de nadie. Los dos carnales en Tropicana. 7:26 minutos en esta noche. 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
0: Me gustaría por acá preguntarles a los oyentes, ¿cuántos de los oyentes que a esta hora van escuchando Tropicana les gusta practicar este deporte? Bueno, se podría decir que es un deporte, ¿no? El de jugar tejo. Yo creo que más que todos los hombres, ¿no? Son los que practican este deporte, donde también le agregan la famosa cervecita, ¿no? ¿Algún oyente por acá, Alex, a usted le gusta jugar tejo? Alex, por acá que me envió un video. Andrés, ¿a usted le gusta jugar tejo? Siete 26 minutos, porque, bueno, les estaba hablando del tejo, porque estaba viendo por acá que hacen hasta mundial de tejo en Colombia. Oiga, somos muy creativos acá en el país, ¿no? Estaba viendo precisamente de esto. A mí la verdad no es que me guste mucho ese deporte, pero chévere, ¿no? Bueno, pues a Colombia se le escapó el mundial de tejo. La cuarta edición del Campeonato Mundial de Tejo entre diplomáticos, 18 países, oiga, que estaban participando para ganar, terminó con India venciendo a Colombia en la gran final, que se llevó pues a cabo este certamen de diplomacia cultural que busca pues celebrar la diversidad cultural a raíz del tejo, un deporte con más de 500 años de antigüedad, nacido y creado, obviamente se dice que aquí en Colombia. Pero lo que yo no sabía es que hacen hasta mundial de tejo y toda la vaina, ¿eh? Mejor dicho, somos bien creativos, nos inventamos el tejo, tenemos la cancha, tenemos la pólvora, tenemos la mecha, tenemos la cerveza, ¿no? Mejor dicho. Y vienen y nos ganan, aparte de eso. Y nada más y nada menos que los señores de la India fueron los que ganaron este mundial de tejo. La India se quedó con el título del mundial de tejo 2026. Y además repitió campeonato. Oiga, interesante eso, porque Colombia terminó como subcampeona y nos ganaron en nuestra propia casa. Ay, ay, ay. La India se quedó con el título del Mundial de Tejo 2026. ¿Eso quiere decir que la India juega mejor el tejo que aquí en Colombia? Bueno, pues ahí para contarles a los oyentes de Tropicana del Mundial de Tejo que se vivió acá hace algunos días en Colombia y que la India fueron los ganadores. Eso quiere decir que estos muchachos juegan mejor que nosotros los colombianos. ¡Ay, ay, ay! 7:28 en Tropicana. Y bueno, pues esto que se vivió aquí en el mes de octubre en la ciudad de Bogotá, donde participaron 18 delegaciones internacionales. Y la India pues terminó quedándose nuevamente con el título, convirtiéndose también en bicampeona. Colombia pues no ha ganado ninguna de las cuatro ediciones. Eso quiere decir que aquí en Colombia todavía nos falta muchísimo para aprender a jugar tejo, ¿ah? Bueno, ahí les cuento a los oyentes, a los que son seguidores o los que les gusta este deporte, para que vayan practicando un poquito más. 7:29

0: 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Esa canción es muy bacana. Los Corraleros, clásico. A las 7:37 minutos en Tropicana.
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0: Una noche bien bacana, como nos gusta. Noche de martes, una noche como con ganas de llover en la ciudad de Villavicencio. Oiga, hablando de todo un poco, ya se terminó el primer tiempo entre Colombia y Perú. Lastimosamente, ninguno de los dos ha marcado gol. La tricolor pues ha tenido la pelota y ha intentado generar opciones, pero le ha faltado claridad en el último tramo de la cancha. Perú pues también ha buscado sorprender, aunque hasta ahora ninguno de los dos equipos ha logrado abrir el marcador. Lo cierto es que finaliza el primer tiempo. Esperemos a ver cómo nos va en el segundo tiempo en este partido amistoso que lleva Colombia

0: De esas canciones que representan a quien alguna vez se entregó todo en una relación y terminó descubriendo mentiras. En este caso le pasó a este hombre, ¿ah? Descarada. 7:48.
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0: A los amarillitos que todavía siguen en pleno pico y placa, están de descanso hoy. Algunos. El pico y placa que finaliza a las 12 de la noche. Carros particulares y ya están por finalizar el pico y placa en la ciudad de Villavicencio. 7:48, hablemos de cosas que pasan en el país. En este caso de Villavicencio me voy hasta Bucaramanga. Van a estar implementando en Bucaramanga el pincha llantas para vehículos que intenten evadir puestos de control.
2: ¿Cómo?
0: Esto, pero en Bucaramanga, no se me asuste Villavicencio. No se me asuste Villavicencio, vuelvo y digo, esto va para Bucaramanga, que va a estar implementando por primera vez sistemas de pincha llantas en los operativos de tránsito. Ah, una medida que, pues, obviamente preocupa un poquito, pero que evita que los conductores evadan los controles y huyan de las autoridades. ¿Ustedes se imaginan que en Villavicencio pase una situación de estas?
2: ¿Cómo?
0: No sé cómo lo tomarían, pero pues eso está pasando en Bucaramanga, que están implementando van a implementar pincha llantas para vehículos que intenten evadir puestos de control. No me quiero imaginar la locura, cómo va a ser Bucaramanga con esa situación, o cómo sería si implementaran esto en todo el país. Lo cierto es que Bucaramanga está buscando implementar por primera vez sistemas de pincha llantas en los operativos de tránsito. Esto es una medida también interesante que es orientada a evitar que los conductores evadan los controles y huyan de las autoridades. Por ese motivo, el alcalde de la ciudad, que es Cristian Portilla, señaló que la iniciativa pues surge en respuesta a reiteradas situaciones en las que los ciudadanos se negaban a detenerse durante las inspecciones viales. Y la estrategia busca reforzar la seguridad en las vías y garantizar el cumplimiento de las normas de tránsito frente a intentos de fuga. Y con este mecanismo que se va a dar o se va a implementar en Bucaramanga, las autoridades locales pretenden neutralizar de forma controlada los vehículos cuyos conductores ignoren las señales de pare y pongan en riesgo los procedimientos operativos. ¿Ustedes se imaginan que eso se implementara en toda Colombia? ¿Ustedes se imaginan que esto llegara a la ciudad de Villavicencio? Bueno, pues ahí está. Mucha gente está debatiendo la situación, mucha gente está hablando de eso, que obviamente es para Bucaramanga, donde van a estar implementando el pincha llantas para detener a los que evaden retenes de tránsito. Y pues uno dice, ¿se imagina que esto llegara a Villavicencio? Ay, ay, ay. Mejor dicho, más de uno se quedaría pensando en esta situación. 7:51 en Tropicana. Arrancó el segundo tiempo del partido de la Selección Colombia, partido amistoso entre Perú. Vamos a ver cómo queda ese segundo tiempo. ¿Será que quedan 0-0? ¿Será que Colombia logra meter un gol? Es un partido amistoso, pero interesante, sobre todo para los que apoyan a la selección.

0: 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Son las 7:56 en Tropicana, 7:56.
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0: Es la una de la mañana. 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

son las 2 de la mañana. 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

0: Son las 3 de la mañana. 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

son las 4 de la mañana. 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

Son las 6 de la mañana. 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

0: Feliz mañana escuchando mi Tropicana 99.3. Buenos días, feliz mañana, feliz y bendecido miércoles, ya mitad de semana. Uy, Dios mío, cómo corre, cómo pasa el tiempo de rapidito. Abrazo para todos ustedes, muchas bendiciones, gracias por la sintonía, gracias por estar ahí siempre conectados con mi Tropicana 99.3, la emisora que yo escucho, veo y comparto. Un abrazo para mis amigos en las colectivas, un abrazo para la gente del transporte público, un abrazo, un saludo muy especial para todos ustedes, muchachos. ¿Cómo están? ¿Cómo me les va? Buenos días.
1: Vale, buenos días, feliz mañana.
0: Siento como rico, como un avión, siento como diferente, sí. No sé. Siento el sonido como raro, como diferente.
1: Estamos volando,
0: ¿eh? ¿Qué?
1: ¿Qué se tomó,
0: sabes,
1: vale? ¿Qué se tomó?
0: Ay, ya está, pero rapidito, muchacha.
1: Estamos acá, mejor dicho, modo Halloween en cabina. Halloween. Cuando me quedo acá solita, vea, tengo esta compañía por todo lado.
0: Cuidado con ella de la coge.
1: Uy, no, mejor dicho. Bueno, aquí estamos activadísimos en esta mañana, ya miércoles. Dios mío, cómo va de rápido este tiempo. Anoche con una leve lluvia, porque la verdad no sentí que hubiera llovido tan fuerte, pero eso sí, esos relámpagos estaban haciendo de las suyas desde muy tempranito. Y uno dice, bueno, y entonces no hemos tenido fenómeno del Niño acá en el departamento del Meta, ¿no?
0: Sí.
1: Como tanto se ha hablado. Bueno, gracias a Dios por un lado, porque hemos tenido agüita. Pero bueno, aquí estamos activadísimos en esta mañana de miércoles, sanduchito de la semana, para que nos vayamos activando, además, sobre todo porque están muchos modo vacaciones Tropicana. Los chicos del colegio salieron a descansar una semana de receso, así que a disfrutar esta semana con Tropicana.
0: Muy bien, así es. Querido Harold Vargas, pequeño gigante, ¿cómo está? ¿Cómo me le va? ¿Qué cuenta? ¿Qué ha hecho? ¿Cómo me le va? ¿Cómo va todo? ¿Cómo le ha ido?
2: Todo muy bien, gracias a Dios, en lo posible, en la bendición de Dios, ahí estamos conectadísimos. Lo que hablaba Miller Rivera era verdad ayer, todo el tema de ese fenómeno tan raro, porque relampagueaba, pero no sonaban los reempálagos, no sonaban. Entonces uno decía, ve, qué raro ese fenómeno, sí o no, pero bueno, finalmente llovió bastante fuerte, y bueno, pues aquí estamos con toda la actitud para llevarle la mejor información, la compañía perfecta para esta mañana de miércoles, mitad de semana con Tropicana.
0: Así es, papá, de la mano de Dios, del Todopoderoso, bendiciones para toda la gente que nos escucha, para toda la gente que nos ve en cualquier parte del mundo, para toda la gente que está en plataformas digitales desde streaming, desde Tropicana App FM. Ahí estamos, 24/7, todo el tiempo.
2: Pégame,
0: para todos ustedes, sí, claro.
2: Con una canción.
0: ¿Cuál?
2: Ya no eres mi bombón. Porque el señor Andrés Cabas está de cumpleaños hoy, sí.
0: Oiga,
2: señor.
0: ¿Qué es de la vida de Cabas, este man que era, pues, uno prepotentísimo, la verdad? Sí, y usted sabe,
1: ¿serio?
0: Que sí, era repotentísimo.
2: Mira que la cara no se le ve.
0: Una
1: no,
0: chima.
1: No parece. Ah,
0: pero porque le tocó, papi, después porque ya el man pensó que había cogido el mundo.
2: No, y solamente tiene
0: con
2: una
0: las
2: canción.
0: Manos.
1: No,
0: o sea, como dos, tres canciones nomás.
1: Y Ana María, ¿no?
0: Pero
1: María,
0: el man era una vaina, o sea, sí prepotente. ¿Y dónde quedó, mi querido amigo? ¿Dónde le llegó su prepotencia, papi?
2: Ahí ya llegó al quinto piso.
0: ¿Qué será de la vida? Aquí le pongo la canción porque fue por buena gente.
2: Porque es buena. Es que la canción es buena. Claro, mi bombón es buena. Ya no eres mi bombón. El man está cumpliendo 50 años.
0: Y lo vi cantar.
2: ¿Malo?
0: Creo que el año pasado fue. Pues la verdad, a mí no me gusta, la verdad, un poco regular, la verdad, ¿sí? El man. Sí,
2: a mí, artista que no me gusta que se suba a la tarima y que cante es este man que es el del merengue.
1: No me hace nada de mi Dani Marina, hágame el favor.
2: Ese mismo.
1: Déjeme quieto, mi Dani Marina.
2: Qué man pa perverso para cantar.
0: No le gusta.
1: Pero usted lo traemos acá, usted no dijo
2: sí,
1: nada.
2: Sí, yo estaba por decirle, venga, usted, ¿por qué canta tan maluco, parce? Pero sí, no, el man no canta, o sea, no entiendo qué hace en la música.
1: A mí me gusta como baila Dani Marín.
0: ¿Sí? ¿Cómo baila Dani Marín?
1: Sí, tiene su movimiento.
0: Pero Dani Marín es amigo de la casa.
1: Sí.
2: Bueno, es amigo de la casa.
0: Pero listo, este man está en Happy Birthday, saludémoslo ahí como por cortesía.
2: Aquí hablamos de todo el mundo, pero no le sostenemos a nadie.
0: Como por cortesía de Harold. Pero sí, es que de nada hay que ser agrandado. Uno tiene que ser persona, primero que todo. Muy buena gente.
1: Es el manager de Andrés Cabas, por eso.
0: Muy buena gente. De la prepotencia no queda nada, porque ¿dónde termina? Así sea el artista más pegado, sea un artista reconocido, pero... Mi querido amigo.
2: Hoy estamos a 7 de octubre, ¿sí o no?
0: Sí, señor.
2: Por favor, felicíteme.
0: ¿Por qué?
2: Tienen que felicitar.
1: El día del calvito.
2: Porque hoy es el día de los calvos.
1: No, ¿verdad? Jodas, ¿en serio?
2: Es el día de los calvos.
1: ¡Bravo! Esto hay que celebrarlo.
0: Venga, venga, venga, venga, venga, venga. Esto un besito. Hay que celebrar. Venga, un besito.
2: Un besito en la calva, por
0: venga,
2: favor.
0: Venga,
1: vale,
0: pero venga,
1: un besito
0: para
1: en la calva.
0: Eso. Pero venga, venga, lo doy. Pero eso.
2: No, con lengua no.
1: Yo le daría el besito, pero a mí me gusta que la tenga bien raspadita. Sí, sí, bien, bien peladita.
2: Saludos especiales.
0: Es depilada. Usted la depila, ¿sí o no? Claro.
2: No, con la máquina. Pero depilado no.
0: Usted no la presta barba, no la pasa en la cabeza.
2: No, no, no. Es que eso quiere decir que ya los folículos están cicatrizados.
0: Ay, yo pensé que usted
1: con la máquina, sí.
0: No, yo pensé que era presto barba, Jaro.
1: No, con máquina. No. Con máquina.
2: Por eso es que a mí la gente me dice, usted es calvo y vendiendo productos para la caída del cabello. Pues obvio, no es que ya está cicatrizado el folículo, ya no sirve de nada uno utilizar una de esas. Pero el que tenga el folículo, aproveche. Si usted le está cayendo el cabello, cuídelo. Es lo de la recomendación
1: pero,
2: que le hago.
1: Pero le digo una cosa, la peluqueada más rápida la de los calvitos.
2: No.
1: 2 minutos ya lo peluqueado.
2: ¿Usted se imagina qué día yo dije, voy a ir a mandar a arreglar la barbita y a peluquear, a bajarme un poquito la tusa arriba en la cabeza? No, dice que 40, 45.
1: Cuando
2: yo,
1: necesite
2: pero
1: que lo peluquee.
2: Un calvo lo peluquean fue un en par.
1: Cuando
2: necesite
1: que lo peluquee, yo peluqueo.
2: No, sí, yo preferí
1: tengo
2: opté.
1: Tengo máquina.
2: Yo preferí opté por. Yo dije, tan caro, 45, 50 mil pesos solamente sí, porque me tuse. Ya, normal, porque no tienen que hacerme peinado ni nada.
1: Vea, pues. Y, no me dice.
2: Y yo opté por comprar la máquina y yo tengo la máquina en la casa.
1: Oiga, Jalón, con confianza. Ya. Yo peluqueo a mi pareja. Yo no le hago la calvita.
2: No, yo me lo hago solo.
1: Sí.
2: Empiezan a cobrar. Así que hoy 7 de octubre, el Día Mundial de los Calvos, una fecha para celebrar una opción estética que ha ido evolucionando con el paso de los años y que sobre todo afecta a los hombres. Hoy en día ser calvo no es sinónimo de fealdad ni de falta de salud, sino que en muchas partes del mundo puede incluso ser emblemático la masculinidad. Así que la belleza es muy subjetiva y llevar la cabeza rapada, ya sea por estética o por falta de crecimiento de cabello, es una opción igual o válida de otras opciones.
1: Que vivan los guapos, los calvos. Que son bellos. A mí me encantan los calvos, de verdad.
2: ¿Cómo se llama el calvo de su casa? Cuéntemelo todo. El calvo que usted conoce, por favor, cuéntemelo ya mismo a través del WhatsApp 311-4638-993. Hoy le vamos a hacer homenaje a los calvos.
0: A los calvos.
2: Sí, señor.
0: A los de la pelada, ¿sí o no? Oye, Milenita, ¿tú te acuerdas de algo bien especial? Ven para acá, Milenita. Espérame
1: tantico, vale.
0: Corre para acá, yo te voy a decir alguito.
1: Sí, señor,
0: acá,
1: dígame.
0: Milenita, a esta hora de la mañana, corre para acá, yo te voy a decir una cosita,
2: Milenita. La pierna no se siente, Milenita.
3: Mi gente,
0: Milenita,
3: hoy
0: espérate.
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0: tenemos a esta hora de la mañana.
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0: El Pico y Placa en la ciudad de Villavicencio a esta hora, 6:21 minutos. Regálame el Pico y Placa, por favor, mi querido amigo Jarito.
2: Pico y Placa desde las 6:30 de la mañana, 9:30 de la mañana, para que lo tengan muy en cuenta los vehículos particulares, por supuesto los amarillitos, a mí que hasta ahora nos están escuchando y andan transitando. Y dentro del perímetro, los vehículos que no van a poder transitar dentro del perímetro, valga la redundancia, son los vehículos particulares terminados en placa número 9 y 0 para hoy miércoles, desde las 6:30 de la mañana, 9:30 de la mañana, 5 de la tarde, 8 de la noche. Y los amarillitos que están en casa el día de hoy son los terminados en placa número 4. Número 4 para los amarillitos desde las 6 de la mañana hasta las 12 de la mañana.
0: Muy bien, 6 de la mañana, 22 minutos. 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
0: 6 de la mañana, 23 minutos. 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

0: Buenos días, noticias.
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0: ¿Quieren noticias? ¿Quieren información? Claro, se las tenemos a esta hora de la mañana bien temprano en Cómo Amaneció de Tropicana 99.3. La emisora que me informa todo lo que está pasando, la de aquí, la que me dice por acá, buenos días. Esto es lo que está pasando, esto es lo último en la ciudad de Villavicencio. ¿Qué es lo último? Bueno, lo que le contamos aquí a esta hora de la mañana en Tropicana 99.3. Ayer, no sé si ustedes de pronto vieron la caída de un árbol, esto en el sector de Buenavista,
2: sí,
0: árbol que se cayó ahí en el sector, por supuesto lo reportamos también aquí en Tropicana 99.3, gracias a nuestros amigos, a toda la gente que tiene el contacto, que tiene nuestro WhatsApp, ya sabe que está la emisora que le sirve a la gente, al pueblo, que algo pasa y de una vez lo vamos reportando a través del 311-4638-993. Ese es el número, si de pronto no lo tiene, se lo recordamos para que lo tenga ahí, o si nos oye por primera vez, o si siempre nos ha escuchado, pero nunca ha tomado el tiempo de pronto de guardar nuestro número, con todo el gusto del mundo, el 311-4638-993. ¿Quieren noticias?
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0: Por supuesto, hay noticias a esta hora de la mañana y se confirma el fallecimiento del fletero. ¿Recuerdan ustedes? Esa noticia aquí también la pasamos. Andrés Felipe Salgado, el Jorge, 20 añitos, falleció durante la noche de ayer en el Hospital Departamental

0: de Villavicencio, donde permanecía bajo atención médica tras resultar herido en un presunto intento de robo a un militar retirado. Muchas veces las ratas no saben con quién se van a meter, a quién van a robar, y resulta que van por lana y salen trasquilados. Entonces, hombre, qué pesar por este angelito, pero pues esto, la verdad, no resistió las heridas y esta persona pues fue trasladada al centro asistencial debido a las heridas sufridas durante el hecho. Recibió la atención médica, pero la noche de ayer se confirma el fallecimiento de este pequeño angelito. De este pequeño angelito. 6:37 a.m.
1: Sí, señor, queda en evidencia también, Pale, el nivel altísimo que estamos viviendo de inseguridad en la ciudad de Villavicencio y cómo también le envían un mensaje a estos ladrones, ¿no? Porque hay mucha gente que se va confiado, estos personajes se van confiados a robar y no saben con qué se pueden encontrar. Y mire este caso que abre la puerta también a mostrarnos realmente la situación que está viviendo Villavicencio y cómo pues la gente en muchas ocasiones tiene que responder los mismos ciudadanos para no dejarse robar. Entonces, esta es una situación de verdad que muestra la inseguridad tan tremenda que está viviendo nuestra ciudad.
0: Y creo que le digo una cosa a eso, sumarle, no sé, los jóvenes, los que están metidos en esto, en este mundo, ven que esto pasa y ellos siguen uh-huh. y siguen, porque ayer también en el sector de Amarilos, que no era un pequeño angelito, que era un pequeño diablito, ¿no? Les decimos angelito porque pues tenía 20 añitos. Uh-huh. Ayer en el sector de Amarilo hubo capturados, vuelvo y les digo, personas que salen a robar, a hacer de las suyas, y aquí la comunidad, mi querido amigo, llegó, los cogió, los habitantes mamados, cansados. Esto, la verdad, hay que tomar, dicen ellos, ¿no? No digo yo, lo dicen ellos. Hay que tomar justicia por las propias manos, pues ya.
2: Triste, muy lamentable.
0: A la autoridad, pues no le queda. Le queda grande, pues que tiene más que hacer la gente, ¿sí o no?
2: Ahora el tema es la persona que le disparó, ¿no? Porque ya terminaría ahí involucrado en un homicidio.
1: Sí.
2: Y todo por defenderse y todo el tema. O era él o era la otra persona. Entonces ahí sí, bueno, uno no sabe qué hacer.
0: Muy bien. ¿Qué habla por acá la gente? Buenos días.
3: Buenos días. Yo escucho y recomiendo Tropicana, la más bacana, bacanísima. Anoche en Bogotá un policía hizo moñona, se llevó 3 ladroncillos. Yo escucho y recomiendo Tropicana, la más bacana, bacanísima.
0: En mi pueblo esto no se veía, no existía esto. Al que veían fumando marihuana, la gente ya sabía qué hacía tenía.
2: Sí.
0: Sí, claro.
2: La allá, limpieza, la famosa limpieza.
0: Pues no sé si era eso o qué era, pero pues allá los jóvenes se entraban tempranito para la casita. Allá no se veían tanto, o sea, esto como se ve aquí. La verdad, no.
2: Tenaz.
0: Ni fumando, ni nada de esas cosas. O el que lo hacía, tal vez lo hacía, pero lo hacía muy bien y que no se dieran cuenta, claro. Porque pues allá era. Allá sí. O sea, allá no se veía esto, mi querido amigo. Tal vez ahorita sí se ve, pero no así como se ve acá en Villavicencio, ¿me entiende?
1: Es que imagínese la situación en ese momento, me imagino yo, tratando de robar. El militar retirado le dispara a este señor que fallece y el otro se escapó. Entonces, mira la magnitud, ojalá pues el alcalde también mire la situación que está pasando en Villavicencio, pueda reforzar más el sistema de policía, porque la verdad es que la inseguridad está desbordada y si no se le pone manito a la situación, vamos a seguir viendo ese tipo de situaciones. O sea, ya uno no puede salir, estamos en una temporada ya muy movida para el país. La gente ya no puede ir a los bancos entonces porque lo van robando.
0: Sí. Y vea, el man pensó, dijo, no, yo aquí voy a hacer moñón, aquí fue lo mío, aquí fue mi botín. Y resulta que, mire lo que le pasó a este angelito. 6:41 a.m, pónganse en hacer otra cosa, otro tipo de cosas, no sé, los jóvenes quieren la vida más fácil y no saben con quién se van a encontrar. Son las 6:41 a.m.
1: Hablando de noticias, a esta hora de la mañana, en cómo amaneció Villavicencio y el Meta, noticia nacional. ¿Cómo les parece una paloma mensajera que fue interceptada? Precisamente esto pasó en la cárcel de Palo Gordo, en Girón, Santander, cuando intentaba ingresar elementos prohibidos al penal. El hallazgo, pues guardias del Instituto Nacional Penitenciario y Carcelario IPED detectaron al ave en el área del Portal 1. La paloma llevaba pues un arnés ajustado a sus alas y una carga envuelta en plástico que tenía cables para cargadores de celular y tarjeta SIM. El animal estaba entrenado para volar hacia un patio específico de la cárcel donde la esperaban pues los reclusos. Tras retirarle la carga y documentar el hecho, las autoridades liberaron al ave, ya que no existe pues un marco legal para mantener bajo custodia animales usados en estos casos. Esto pasó en Girón, Santander.
0: Está pasando, se lo estamos contando a esta hora de la mañana a través de Tropicana 99.3. Las noticias bien contaditas en Tropicana. ¿Se quiere enterar de lo que está pasando? Bueno, entérese aquí en cómo amaneció a Tropicana 99.3. 6:42 minutos, ¿qué más ha pasado?
2: Por supuesto, pues un intercambio de disparos entre dos presuntos responsables de un intento de hurto y una patrulla de policía metropolitana, precisamente de la ciudad de Villavicencio, terminó con una persona muerta y otra herida y dos uniformados lesionados. Los hechos se registraron durante la madrugada cuando los policías realizaban labores de patrullaje y observaron a dos hombres jóvenes que, de acuerdo con la información preliminar, estarían relacionados con un intento de hurto en el barrio Santa Catalina. Durante el procedimiento se habría iniciado una persecución que terminó en un enfrentamiento con arma de fuego. Como resultado, Nicolás Briceño falleció y su acompañante, identificado preliminarmente como Jenfre Calet Celis, resultó herido. En el intercambio de disparos también resultaron lesionados dos policías de la metropolitana de Villavicencio, quienes fueron trasladados para recibir atención médica y, según la información conocida, se recuperan satisfactoriamente. Esperemos que los uniformados se recuperen lo más pronto posible, porque pues estaban haciendo y ejerciendo su trabajo en la ciudad de Villavicencio. ¿Cómo la ve?
0: Vea pues.
1: Uh-huh. Otra noticia fuerte, ¿no? Uh-huh. Es que vuelvo y digo, se muestra realmente cómo está la ciudad, una ciudad que relativamente pues es pequeña todavía y con unos niveles de inseguridad impresionantes.
2: Claro, intercambio de disparos, imagínate vos.
0: Sí, esa es la noticia viral acá en la ciudad de Villavicencio, la que estamos hablando, del presunto asaltante que falleció tras intento de fleteo aquí en la ciudad de Villavicencio. Tengan mucho cuidado, de pronto si ustedes van a sacar dinero, se acerca la temporada ya del fin de año, ya estamos en el fin de año, estamos en semana de vacaciones, hay mucha gente que viene a visitarnos, hay mucho rolo aquí, hay mucho, por favor, los rolos cuando lleguen acá, por favor, a portarse bien, a no hacer desórdenes cuando lleguen acá a otra ciudad, por acá por el sector de Amarillo, llegan y esos miquitos que hay en esa reserva, no les den comida, no los alimenten.
2: Todos se emocionan con ellos.
0: Que eso no está, eso no es para eso. O sea, sí, ahí están los letreros del prohibido.
1: Sí.
0: Darles comida, pero ellos son como felices y todo eso. Eso no es ni turístico ni nada. Simplemente véanlos. Y ya nomás. Se bajan a la carretera y es cuando los miquitos esos llegan y los cogen los carros y a ellos les parece tal vez, ay no, esto acá es. No. Y lo digo por la gente de afuera. Y también la gente de acá. Entonces, como para que hagamos las cosas. ¿Cómo son? Por favor. 6:45 Las 6:45 Yo escucho, veo y comparto Tropicana 99.3. ¿Ah? Y a los rolos que no vengan aquí a... Ah, ok. Un abrazo, papá. A la gente del Castillo Meta que nos escucha también. Buenos días. Exactamente. 6:45 Buenos días.
1: Sí, señor, más noticias en esta mañana, mucha atención. La Fiscalía judicializó a dos hombres señalados de cometer presuntos delitos sexuales contra menores de edad en hechos independientes ocurridos en la ciudad de Villavicencio. Vea, lo va a hablar el primer caso que habría ocurrido en julio del 2025 en el sector de Lirio de Covisán, donde una niña de tan solo 12 años presuntamente fue víctima de agresiones sexuales por parte de su padrastro. El segundo hecho se habría registrado en marzo de este año, del 2026, en el barrio El Caney, donde una niña de 7 años, que permanecía además bajo el cuidado de familiares, habría sido víctima de actos de naturaleza sexual por parte de una persona cercana. Según la fiscalía, los dos procesados pertenecían al entorno familiar o de confianza de las menores, fueron imputados por delitos sexuales agravados contra menores de 14 años. Ninguno aceptó los cargos, pero un juez ordenó su medida de aseguramiento en centro carcelario mientras avanzan los procesos judiciales. La fiscalía reiteró que ese tipo de investigación en busca de proteger a los niños, a los adolescentes y llevar ante la justicia a que sean responsables. Por ese motivo, estos dos hombres ya están pues bajo prisión, señalados de abusar sexualmente de estas dos niñas en el año 2025 y en el 2026.
0: Muy bien, las 6 de la mañana 47 minutos, está pasando, se lo estamos contando a esta hora de la mañana a través de Tropicana 99.3, 6:47.
2: Un juez condenó a 25 años de prisión a Hernán Gutiérrez López, es un hombre de 42 años, tras hallarlo responsable de un homicidio y de un intento de ocurrido en el sector del San Marcos de la ciudad de Villavicencio el 12 de abril. Y de acuerdo con la investigación, la fiscalía dice que Gutiérrez López habría ingresado armado a una vivienda y disparando contra una de las víctimas que murió en el lugar. Posteriormente habría entrado a una casa vecina y atacando con arma de fuego a otras dos personas, quienes sobrevivieron y sufrió una incapacidad médica 25 días. El condenado fue capturado el 27 de abril del 2018 y procesado por los delitos de homicidio agravado en grado de tentativa y porte ilegal de armas de fuego. Aunque inicialmente no se aceptó los cargos, en mayo de este año ofreció disculpas públicas y añadió a los delitos que le estaban imputando. El juzgado negó los beneficios de suspensión o sustitución de la pena, por lo que Gutiérrez López debería permanecer privado de la libertad. Ya es condenado a 25 años de prisión. Yo creo que es muy poco, ¿no? Para matar a una persona, muy poco. 25 años de prisión.
0: Muy bien. 25 años de prisión. Uh-huh.
2: 25. Tiene 42, estaría saliendo más. Y ahí le hacen descuento y todo, ¿no?
1: O sea, a los 67 años. No, pues imagínese.
2: Y ahí le hacen descuento por buena conducta y todo el tema, me imagino yo.
0: Vea, pues. Dos niñas de 7, ¿sí? 7 años.
1: En la noticia, sí, señor.
0: Sí, sí, sí. No, no, sino que es trascendental.
1: De 7 y 12 años.
0: De 7 y 12 años. Veo una noticia. Yo no sé por qué le tapan la cara. La fiscalía, en la foto de la fiscalía, uh-huh. ¿Por qué le tapan la cara?
2: Hay que identificar esos.
0: Sí, claro, los pilluelos, los que les gusta meterse con niños, que la gente los identifique. ¿Por qué les tapa la cara? Uh-huh. ¿Mm? Sí, igual los van a llevar y los van a guardar allá un buen rato. A consentir, porque ya los llevan y los protegen, les dan comida, dormida.
1: Yo lo voy a decir.
0: Los tienen allá un buen tiempo. ¿Por qué no les muestran la cara?
1: Claro, y en una de esas noticias habla de un padrastro. Yo le voy a decir una cosa, vale, Harold, oyentes de Tropicana. Yo pienso que uno cuando tiene sus hijos pequeños, porque ya, digamos, una niña de 15, 16 años ya puede, ya uno le puede hablar y puede entender mejor las cosas, ¿no? Aunque sigue siendo menor de edad. Pero es preocupante uno cuando tiene hijos pequeños pensar en tener pareja. Es un riesgo, la verdad, estamos en un tiempo donde la situación está tan delicada para nuestros niños que no se puede confiar en una persona, porque mire tantas historias, tantas noticias que se van a conocer y
0: es que
1: casi
0: no sabe
1: la
0: con
1: gran
0: quién
1: mayoría
0: se mete, la verdad. Aquí pasa. No sabe con quién se. Si usted de pronto tiene con su una pareja, uno no sabe qué problemas tenga.
1: Exactamente.
0: Si de pronto usted tiene por ahí una hija menor de edad.
1: O un hijo, porque también se ha presentado abusos con los niños.
0: No sabe con qué intenciones van. Uno
1: a veces
0: no sabe.
1: Tiene que aquietarse un poquito en su corazón, en sus sentimientos y pensar más en los hijos, porque estamos en un tiempo donde tiene uno hijos pequeños y pensar en tener una relación con alguien es un riesgo.
2: Total,
1: porque
2: pero
1: caras vemos, corazones
0: delicado,
1: no sabemos.
0: La verdad, eso ahora es delicado.
2: Pero mire la noticia, una noticia nacional que realmente me llena a mí de indignación y sobre todo de tristeza, porque una bebé de apenas 5 meses permanece en la unidad de cuidados intensivos de una clínica en Itagüí. Esto con pronóstico reservado luego de sufrir múltiples lesiones, entre graves golpes en la cabeza y según las autoridades, la agresión habría ocurrido en una vivienda del barrio Santa María y principal señalado sería su padre, quien llevó al centro médico, lo dejó ahí y se fue del lugar, dejó la bebé ahí en el lugar. Apenas de 5 meses, esto es increíble. El hombre fue capturado horas después por la policía y deberá responder por el presunto delito de tentativa de homicidio agravado, y las autoridades también indicaron que el señalado habría dejado o había ejercido violencia intrafamiliar contra la madre de la menor, y pues la alcaldía activó la ruta de atención para acompañar a la familia mientras el bebé o la bebé continúa luchando por su vida. Imagínense, 5 mesecitos y ya le habían golpeado su cabecita.
0: Dios,
2: y
0: imagínese, ¿no? Dios mío, un angelito, ¿no?
2: Qué pecado, Dios mío. Dios, o sea, bendito. Qué cabeza le cabe a un estúpido pelmazo de estos que atentar con un bebé de cinco meses apenas. Pero es que ni siquiera de 17 ni 15 años, nada de eso. Estamos hablando de los niños de nuestro país.
0: Dios mío, 6:52 de la mañana, las 6:52 de la mañana. Es Tropicana 99.3, estamos muy felices. Ayer ganó la Selección Colombia, hubo triunfo en Miami. Y bueno, un golazo bacano. Había mucha gente, mucho, lo que quiere decir que hay mucho
2: hincha
0: colombiano radicado allá en los Estados Unidos.
1: Oiga, 2 goles, le fue bien.
0: Dos golazos.
2: Ese golazo que se metió este joven, se llama... nada más que Sebastián, Santiago, creo que es. Y hombre, él juega actualmente en Nacional, ¿no? En Atlético Nacional.
1: Eso fue el segundo gol.
2: Sí, pero una cosa impresionante, este pelado juega. O sea, yo visualizaba al nuevo James Rodríguez ahí. Mm. Porque es que me puse a mirar el Instagram del man, sí, de este jugador. Y ya hacía goles en Atlético Nacional de la misma manera que lo hizo anoche en el partido de Colombia. Entonces no fue un chiripazo, sino que el man sí juega y sí mete goles así.
0: ¿Qué pasa? Que hay que es dejar bueno ver nueva gente. Hay que...
1: Estamos hablando de Samuel Velázquez. Eso, Samuel. Y Daniel Arcila, que son los dos jugadores que, uh-huh, marcaron gol el día de ayer. Pero mire, o sea, por un lado,
0: la Selección Colombia nueva prácticamente, sí, está es la que estamos viendo.
1: Eso es verdad, son partidos amistosos, pero también nos llevan a darle la oportunidad a nuevas caras. Y lo que en algún momento se vio como algo trágico, porque se fueron figuras importantes de la Selección Colombia, vea que en estos momentos está mostrando que tenemos buena selección, ¿no? Que se están, en esos partidos amistosos además sirven para conocer a estos nuevos jugadores.
0: Esta historia de la Selección Colombia es como le pasó al Grupo Niche hace muchos años.
2: ¿Cómo le pasó?
0: Que se le fueron las mejores voces, le renunció todo el mundo a Jairo Varela y el man llegó y quedó solo.
1: Uy.
0: Man llegó y se quedó solo, le tocó armar su combo y por eso de ahí sale un título de un LP que se llama Tapando el Hueco.
2: Ok.
0: Tapando el Hueco. Y sale una mano de palos de canciones, claro, papi.
2: Ah, bueno.
0: Y de verdad.
2: Pero no, este pelado que les hablo de Samuel Velázquez, debe ser... sí, Samuel Velázquez, familiar mío.
1: Samuel Velázquez fue el que hizo el primer gol y después, sí, lo hizo Daniel Arcila.
2: Precisamente, él inició jugando en el equipo de Tolima, Deportes Tolima, ¿no?
0: En el Tolimita.
2: Y de ahí ascendió a jugar en Atlético Nacional, que está actualmente su equipo donde juega, pero hace unos golazos. O sea, yo me puse a ver los videos de este man y este man es una figura, wow, que nosotros estábamos hablando precisamente... ¿De quién va a reemplazar a James Rodríguez en el tema y todo el tema de figuras que no habían? Pero mire, sí hay. Ahí está Samuel.
1: Bueno,
2: y se lo puedo asegurar que ese man va a llegar lejos.
1: Empiezan a brillar estos muchachos.
0: Muy bien. Brilla como la calva de Harold Vargas. 6:55.

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6: Son las 7 de la mañana. 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

0: Pregunta también, ¿ya tienen plan para este fin de semana?
1: Bueno, Valencia, a ver, ¿qué nos tiene por ahí guardado, pues?
2: Pero que sea un buen plan, Pale, porque ya nos dejó con la expectativa.
0: Vea, claro. El 10, 11 y 12 de octubre aquí en la ciudad de Villavicencio se convierte en un punto de encuentro para vivir el Mundial de Coleo en el Parque Malocas de Villavicencio.
1: Ah, pero estamos hablando del coleo del bueno, ¿sí o no?
0: Y entonces, ¿del qué? Del bueno, porque llegan participantes de México, de Panamá, de Venezuela, de Argentina, de Estados Unidos. Y por supuesto van a estar nada más y nada menos que los mejores coleadores de Colombia, papá.
2: Bueno, pero vale, ¿y el plan es solamente para los aficionados al coleo?
0: Le digo una cosa, Milenita, le digo una cosa. Ahí va a estar algo más chévere, ¿sabe qué? Ese plan es para toda la familia, con los amigos, para encontrarse, para pasarla uno bueno, porque además del Mundial de Coleo vamos a tener también feria gastronómica, vamos a tener feria automotriz y vamos a tener feria artesanal.
1: Bueno, buena comida, carros, artesanía, coleo, pero no sé, a este cuento le hace falta un pedazo porque le hace falta como un plan, algo como, está como insípido el
0: ya
1: tema.
0: Ya sé por dónde va este papito, vea. A ver. Le vamos a tener nada más y nada menos que Parrando Llanero. Porque si estamos en Villavicencio, pues la música no puede faltar, ¿sí o no? Sí. Y nuestra tradición también no puede faltar. Así que va a ser algo bien chévere, bien bacano para todos, para que vayan, para que la verdad nos gocemos de este Mundial de Coleo que va a ser algo extraordinario este año 2026.
2: Ah, oh, bueno, entonces ahí sí estamos hablando de un plan completo para todo el fin de semana. Me gusta.
0: Ahí está, entonces. Si quieren ir, nos vemos, nos encontramos este 10 y 11 de octubre en el Parque de las Malocas de la ciudad de Villavicencio para disfrutar del Mundial de Coleo.
3: Pero bueno,
0: pariente, buenos días.

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1: A las 7 de la mañana con 21 minutos en Cómo Amaneció Villavicencio y el Meta. A esta hora, denuncias de los oyentes. ¿Qué tienen para contarnos? ¿Qué ha pasado en su barrio? ¿Qué ha pasado en el sector donde se encuentran en estos momentos? Cuéntenos, repórtenos sus denuncias. Habilitamos el Tropi WhatsApp 311-46-3899-13 Tropicana para conocer sus denuncias en esta mañana.
2: Sí, señores, todo lo que pasa en su sector nos van a estar contando a través del WhatsApp. El 311-46-3899-13. Ahí lo vamos a estar esperando para que usted nos cuente qué está pasando en su barrio, en su sector, en su departamento, bueno, en su municipio. Porque también llegamos a diferentes municipios, en Puerto López, a Casillas, Restrepo, todos los amigos están en diferentes lugares del departamento del Meta.
1: Sí, señor, por acá saludamos a los oyentes. ¿Cuál es su denuncia? Buenos días.
3: Buenos días, Tropicana. Yo no sé, pero le da uno espero rabia, de verdad, mucha rabia. Y de verdad, por ejemplo, James informa que es el periodista que escandaliza por todo, pero con esta alcaldía y con esta gobernación calla. ¿Cómo se le ocurre levantar ese pavimento del industrial para arriba, del puente? De Postobón hacia el colegio industrial, sí. Hacia arriba. Ese pavimento está, no tiene un solo hueco y está totalmente bueno. Y levantando ese pavimento supuestamente para echarle uno nuevo, no, de verdad que claro. Con tantas vías de necesidad que tenemos en esta ciudad, que estamos en esta ciudad con una vía malísima, por lo menos la vía Catama. Una de las vías que están malísimas, la vía Villamelia Quimpa.
2: Total.
3: No, de verdad que, uy, no, das pero rabia.
2: No, inconformidades de los oyentes de esta hora en Tropicana que nos envían. Sí, claro. Y tiene toda la razón, porque pues eso suele pasar en Villavicencio y más como ha estado la movilidad últimamente, el colapso en diferentes lugares de la ciudad de Villavicencio, pues la gente pues no se aguanta nada, ¿sí o no?
1: Sí, eso es verdad. Sobre todo uno de los puntos más críticos que ha tenido Villavicencio ha sido por el lado de la avenida 40, ahí por el centro comercial Villacentro, creo que es uno de los sitios más caóticos que ha tenido Villavicencio. Con el tema de los trancones, que Dios permita, pues, la entrega de esta obra se haga lo más pronto posible. Ojalá al finalizar ya este 2026, tengamos ya finalizada esta obra que es tan importante para la ciudad. Conocemos de sus denuncias en esta mañana con Tropicana. Buenos días, por acá que nos reportan. Buenos días, su denuncia, buenos días.
4: Buenos días, Tropicana. Mi denuncia es la siguiente.
1: Señor.
4: Denuncio que el alcalde de Villavicencio, Alexandre, no le paga a las personas que trabajan en el barrio. Llevan ya más o menos 3 meses que esas señoras no reciben sueldo.
1: Sí, señor.
4: Y están aguantando hambre sus hijos porque ellos dependen de su salario. Llevan ya varios meses que no le cancelan. Por favor, señor alcalde. Señor alcalde, concientice, ponga la mano en su corazón y haga de cuenta que usted es el que está trabajando ahí. Por favor, cancélele a esas señoras que van todos los días a su trabajo para brindar el sueldo, el salario y la alimentación de sus hijos. Páguele a esas señoras que trabajan en el paile, ¿no?
1: Denuncia por parte de las personas que están trabajando en el PAE, en este caso mujeres. Se ha dado a conocer pues esta denuncia desde hace algunos días y bueno, pues es la invitación también para los que corresponda hacer el pago para que lo hagan lo más pronto posible. Conocemos sus denuncias en esta mañana. Tropi WhatsApp por acá está activo, 311-4638-993. Cuéntenos, ¿cuál es su denuncia? ¿Qué es lo que nos quiere contar en esta mañana con Tropicana? Buenos días.
5: Tropicana, la más bacana, muy buenos días.
1: Buen día.
2: Buenos días.
5: Tropicana, eso es lo maluco de trabajar uno en el día, escuchar un poco de gente que llora. Dejen que trabajen, no sean cansones. Hermano, si no le gusta eso, pues que se vaya de Villado y regrese cuando arreglen todo. Pero qué pereza estar uno escuchando todos los días gente llorando. Es los que trabajen, hermano. Eso es la continuidad de esa vía para que no se mire el parcheo. Normal, uh-huh. Es que buena una avenida que lleva los mega años que no le cambian ese asfalto, que tiene huecos, que tiene altibajos, que esas alcantarillas son altas, que uno va y tiene baches y todo y todavía dice que está buena. No, hombre, ya dejen la vaina, man. Claro. Esa gente que le incomoda todo, deberían irse, váyanse de Villavo y vuelvan al año para que encuentren la ciudad buena. Pero dejen trabajar, no sean cansones, hermano, que ya vuelven aburridores con tanta lloradera, hombre. Gracias,
2: señor Tropico. Peor fuera que no se estuviera haciendo el trabajo, ¿sí o no?
1: Sí,
2: pero,
1: claro.
2: Pero están haciendo el trabajo.
1: Son importantes.
2: Que están demorados en momentos, que está demorado.
1: ¡Ale!
2: Que está demorado en algunos sectores, pero todo eso no se hace de la noche a la mañana. Eso no sople la esta, pero bueno, una noticia alentadora es que la avenida 40 ya va a estar prácticamente habilitada, ¿no? Ya se están finiquitando los detalles ahí para poder entregar. Lo que tiene que ver la... No queda bien aquí.
1: En el 65% va el arreglo de esta vía importante del puente, 65%.
2: Uh-huh. Entonces hay que esperar porque es una obra muy importante que se espera a todos los villavicenses y pues ahí estamos. Hay que esperar, como dice el oyente, también respetable el comentario del oyente anterior que pues le incomoda a veces el tema de las vías y también por supuesto a las personas que están en este momento las personas que están esperando también la avenida 40, pues es importante, ¿no?
1: Sí, señor. Bueno, quería también contarle a los oyentes mientras vamos conociendo las denuncias de una noticia que vi el día de ayer. ¿Usted se imagina, Harold, que se implementara acá en Villavicencio? Estaba mencionando de algo que están proponiendo en Bucaramanga, de implementar pincha llantas para vehículos que intenten evadir puestos de control. ¿Ustedes se imaginan que esto de pronto se diera acá en Villavicencio? A ver, por acá, buenos días. Denuncias en esta mañana con Tropicana. Buenos
6: días.
1: Yo
6: recomiendo Tropicana, la más bacana, bacanísima. Vale, Mile, Harold. Semáforos de Indias y semáforos de ahí en la Virgen de Manares no están sirviendo, están fuera del servicio de semáforos. Buen día para todos, bendiciones.
1: Bueno, ahí están las denuncias de los oyentes en esta mañana a las 7:28 minutos.
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1: Yo escucho, veo y comparto Tropicana, señor.
2: Esa noticia que usted me dice que el pincha llantas.
1: Vea, le voy a comentar. Resulta que esto es en Bucaramanga, que están pensando en implementar pincha llantas para vehículos que intenten evadir puestos de control. Esto pues en Bucaramanga, ¿no? Que van a estar pues implementando por primera vez sistema de pincha llantas en los operativos de tránsito. Es una medida que obviamente pues busca orientar y evitar que los conductores evadan los controles y huyan pues de las autoridades. El alcalde de esa ciudad de Bucaramanga, que es Cristian Portilla, señaló que la iniciativa surge en respuesta a reiteradas situaciones en las que los ciudadanos se negaban o se han negado a detenerse durante las inspecciones viales. Y pues de cierta manera es una estrategia que busca reforzar la seguridad en las vías y garantizar el cumplimiento de las normas de tránsito frente a intentos de fuga. Pero ¿usted se imagina que aquí en Villavicencio se diera ese tema de implementar pincha llantas? ¿Cómo
2: pero
1: sería?
2: Si nomás así, Mile, si nomás así se han agarrado o se ha enfrentado la gente con los agentes de tránsito, el tema, yo no me imagino con los pinchallantas.
1: Sí.
2: Entonces, digamos, ahora, ¿quién le va a arreglar quién le va a retribuir la reparación de ese vehículo, sí o no? Porque ¿cuánto no vale una llanta? Usted le pincha la llanta y ¿cuánto no vale la reparación de esa llanta?
1: Pues por lo menos eso se va a implementar en Bucaramanga. Pero le digo una cosa, si usted tiene grotesco su moto y usted se va a escapar en la moto y le colocan el pincha llanta, ahí qué hace la gente, pues
2: sí, claro,
1: sabe no, que no puede evadir.
2: Sí, pues, y creo que es una medida de controlarlos de una manera bastante brusca, pero o sea, si nomás así hay problemas, no me imagino con un pincha llanta.
1: Eso se va a implementar por primera vez en Bucaramanga.
2: Vamos a ver cómo les va a funcionar y me imagino que si les va muy bien, empiezan a nivel nacional a traer también los pinchallantas, que no queremos en la ciudad de Villavicencio, porque aquí en Villavicencio debe respetarse un poquito las temas.
1: Sí, señor. 7:30 minutos en esta mañana con Tropicana. Último oyente por acá, buenos días.
7: Yo recomiendo Tropicana, la más bacana. Dios mío, aquí quién se va a volar de un retén. Si ocupan dos carriles, no dejan sino uno solo y arman unos trancones impresionantes. Los buenos, los policías electrónicos, que solo datean placas de saber quién va mal de documentos. para sacarle la lengua, porque esos sí son especialistas para eso.
1: Ay, son peor
7: que los extorsionistas. Muchas gracias, Tropicana, la más
1: bueno,
7: bacana.
1: Ahí están los oyentes en esta mañana. Denuncias al 311-4638-993 en cómo amaneció Villavicencio y el Meta.
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0: Otra emisora más bacana, bacanísima. Vamos a vivir, vamos a volar despiertos en tu Tropicana, la emisora que yo escucho, veo y comparto, 7 de la mañana, 41 minutos en Tropicana 99.3. Y a esta hora, nada más y nada menos que nos acompaña el mayor Franklin.
1: Olivos.
2: ¿Cómo está? Mayor Franklin Olivos.
0: Mayor Franklin, bienvenido. La verdad, sí queríamos que tuviéramos alguien que nos hablara de cómo vamos en cuanto a seguridad, de cómo se está aplicando, hombre, como los mecanismos en cuanto a seguridad en la ciudad de Villavicencio. Y para eso está usted a esta hora de la mañana, que lo hemos invitado, y para que le cuente a los oyentes de Tropicana 99.3 sobre la acción y reacción en Villavicencio. ¿Cómo está? Muy buenos días.
3: Bueno, buenos días para todos los radioescuchas de la emisora Tropicana 99.3 FM. La administración municipal que lidera nuestro alcalde Alexander Vaquero viene trabajando bajo el trinomio de la seguridad. ¿Qué significa esto? Estamos trabajando desde las capacidades de la administración con la fuerza pública y la comunidad de cara a esos factores de atención que hoy preocupan en la seguridad. Preocupación como el hurto a personas, preocupación como la extorsión, los delitos sexuales e inclusive el microtráfico.
0: Listo. Una pregunta así muy importante que le quiero hacer, la verdad, porque es que la gente todos los días se pregunta, aquí todos los días roban, y uno dice, venga, esto, ¿qué se está haciendo? Porque aumenta, que los de la NS, que los de la moto, que robaron el raponeo, mire lo que pasó antier con el fleteo ese, que al angelito que bueno, pues, la verdad no le fue muy bien porque la persona se metió con quien tal vez no debía. Entonces, eso es bueno explicarle a la gente qué se está haciendo.
3: Bueno, la administración municipal, con todas las capacidades desde la alta consejería, con el secretario de gobierno y la policía, a diario desarrollamos diferentes planes de trabajo, como cuáles, enfocados a cuáles son esas causas generadoras. Usted está hablando de unos hechos que son reales, los delitos que se presentan en nuestra ciudad. No somos ajenos a esa realidad, pero también la comunidad debe conocer qué se está haciendo. Estamos en procesos de investigación, de judicialización, de hecho, de algunos casos de jóvenes vinculados a estos delitos de raponeo de cadenas ya han sido capturados, y ustedes han visto también que son vinculados a procesos de los cuales son dejados en libertad, pero quedan vinculados a un proceso. Tenemos de igual manera las incautaciones de arma de fuego. Con el caso que usted menciona, en ese hecho donde una persona fue víctima de un fleteo, de un delito, el agresor fue abatido por su víctima. Allí hubo una reacción de una persona que contaba con un arma de fuego y hizo el uso legítimo del arma, y eso obviamente lo vincula a un proceso, pero de todas maneras aplica un principio de legítima defensa.
1: Claro. Yo he visto también el sector del comercio, que también está pagando la famosa vacuna en temas de extorsión. Hay personas también que inscriben su empresa o su emprendimiento a la Cámara de Comercio y automáticamente los van llamando y los van extorsionando. ¿Cómo es el tema y qué debe hacer un comerciante para poder denunciar ese tipo de casos?
3: De hecho, esta semana estamos lanzando la campaña contra la extorsión. ¿Y por qué la lanzamos? Porque es un delito que viene en tendencia a nivel nacional, uh-huh. Es un delito silencioso. Cuando hablamos de un delito silencioso, es aquel que el delincuente aprovecha bajo la intimidación de una llamada, que normalmente es mediante un engaño, y usted lo dice, normalmente es al sector comercio. ¿Por qué? Porque en las bases de datos, directorios telefónicos, tarjetas de presentación, el comerciante quiere vender sus servicios y el delincuente lo utiliza como método de comunicación a través de las diferentes amenazas e intimidación para exigir dinero mediante la extorsión. El delito de la extorsión ha incrementado en un 13%. ¿Qué significa eso? Que para las autoridades es un factor de preocupación y estamos trabajando claro para eso.
2: Sí, es que esa es una de las grandes preguntas mayor que se hace la gente, es que en vez de que se acabe el tema de la inseguridad, se ha incrementado muchísimo más. Por lo menos en esta semana ya se han conocido dos casos fuertes frente al tema de la inseguridad de Villavicencio. Entonces la gente dice, bueno, no se puede prohibir de pronto el parrillero en moto en estos momentos en Villavicencio, ¿cómo está la inseguridad?
3: De hecho, la administración municipal ha contemplado diferentes estrategias encaminadas a minimizar el impacto en los delitos. Usted plantea un escenario que de una u otra manera se ha planteado, pero también, así como usted lo dice, la prohibición va a tener una afectación directa en también las personas que legalmente establecen el derecho al uso de estos automotores. Eso tiene una cara buena y una cara pues negativa. De igual manera, los entes de control, como la personería y diferentes entes, donde hemos presentado estas medidas, son los que de pronto nos han manifestado que pensemos en el derecho al trabajo, el derecho a la libre locomoción. ¿Qué se está haciendo para esto? Direccionando diferentes planes como las requisas, los planes avispas, y que son puntos de reacción inmediata entre la policía, donde se ha logrado de una u otra manera identificar a los autores de esas modalidades delictivas.
0: Yo creo que entonces es lo más importante, lo que tenemos a esta hora de la mañana. No sé si de pronto ustedes, familia, oyentes, quieren preguntar a alguien, algo para que aprovechemos de una vez y le preguntamos a esta hora de la mañana al mayor que nos acompaña aquí en la mesa de trabajo en Tropicana 99.3, mayor Franklin Olivos, que es el alto consejero para la seguridad en la ciudad de Villavicencio.
1: Y es que diré, hay una vaina muy preocupante en la ciudad de Villavicencio y es que capturan al delincuente y los jueces no lo judicializan, los dejan libres, les dan casa por cárcel ahí. Es como un trabajo ya como...
3: Sí, a ver, aquí está, es que está, hay un, existe, está colapsado el sistema en nivel Colombia. Las cárceles están totalmente ya... sobrepasan la tabla poblacional de población privada de la libertad. ¿Esto qué conlleva? Que la justicia busca la ponderación de quienes van realmente privados de la libertad y personas que han sido de una u otra manera vinculadas a procesos punibles son llevados a casa por cárcel y de pronto ante los ojos de la comunidad lo ven de una manera obviamente de injusticia, claro. Pero es la herramienta con la que está trabajando el Estado.
1: Grave.
3: Es que a diario se vive en las autoridades administrativas.
1: Claro.
0: Muy bien, muchas gracias. Entonces, esto, yo creo que hay una pregunta de los oyentes en el 311-4638-993. Ya que tenemos aquí esto al mayor, aprovechemos de una vez las preguntas que ustedes quieran, ¿sí o no? Lo que quieran saber.
3: Materia bueno, de seguridad y convivencia.
0: Exactamente. Entonces, si usted lo quiere saber, si de pronto usted quiere ver qué más está haciendo el trabajo, pues ya aquí a uno le queda como un poco más claro, ¿cierto?
1: Sí, claro, total.
0: El mensaje de que se están haciendo cosas, que se está trabajando. Aquí hay oyentes a esta hora de la mañana. Buenos días, ¿su pregunta cuál es?
4: Buenos días, Tropicana. Una preguntita. ¿Por qué la policía para al motociclista y no le pide la cédula? Pide solo el número de cédula. Y en varias ocasiones dan el número que no es y ahí sale que está legal. O sea, no piden la cédula, sino... y no requisan.
3: Bueno, dentro de los procedimientos de policía y medios de policía para el control ciudadano existe la requisa o cacheo que llaman. Esto es subjetivo, el policía tiene la autonomía de la requisa directa o llevar un procedimiento extenso. Algunas personas no les gusta que lo requisen, dice, pero ¿por qué a mí? Entonces el procedimiento implica que el policía puede ser objetivo, inclusive cuando selecciona, vienen 5 motos y él dice, yo quiero requisar esa.
1: Sí.
3: Eso es una potestad que tiene el policía. Algunas veces en los planes avispa buscan esa requisa, buscar un arma de fuego, buscar un arma blanca, pero si el policía tiene una duda, una sospecha de un comportamiento inusual y en el entorno en que esté, no es lo mismo de pronto un puesto de control en el buque a otros puntos críticos. Sin embargo, lo que significa aquí es que el policía es autónomo y debe, dentro del procedimiento, puede hacer la requisa y la identificación plena de la persona a través de los medios tecnológicos para identificar quién es esa persona. Puede tener una orden judicial o no, o sencillamente presenta un documento falso en otra conducta delictiva como suplantación de identidad.
0: Muy bien, tenemos más preguntas a esta hora de la mañana de nuestros oyentes. Ustedes son los que a esta hora de la mañana pues nos ayudan, aquí hacemos juntos esta tarea, este trabajo. Buenos días.
5: Yo escucho Tropicana la más bacana. Muy buenos días. Una preguntita ahí para el señor encargado de la seguridad. ¿Por qué todos los días se ven cantidades de motocicletas sin placa y con placa levantada y nadie le pone cuidado a eso? Y eso se presta para cometer mucho delito. ¿Qué pasa con eso? ¿Por qué no le ponen, no hacen una campaña o un operativo para esa gente, un número, que usted vea una moto con placa levantada y avisarle a las autoridades? Sería bueno eso, porque eso se presta para mucha cosa.
3: Bueno, yo le agradezco esa observación, no ha sido usted el primero que lo ha hecho. Uh-huh. Este tema ha sido recurrente a través de la Secretaría de Movilidad, se hacen diferentes planes, se están haciendo. De pronto no quiero que quede en el aire que no se está haciendo, se está haciendo. Sin embargo, ha sido una modalidad de algunos jóvenes en especial que por evadir responsabilidades o de pronto cometer delitos utilizan esta mala práctica, que es una infracción de tránsito, y se están realizando. Yo quiero manifestar a la comunidad que se está trabajando en este trabajo con la Secretaría de Movilidad y con la Policía Nacional, porque esta es una de las causas de evasión de la responsabilidad en un delito a través de, obviamente, ocultar la placa para una plena identificación futura en un delito.
0: Por acá hay más oyentes. Buenos días, ustedes son los que preguntan en Tropicana. Buenos días.
6: Escucho Tropicana la más bacana. Yo, mi pregunta es, ¿por qué los policías, esos motos que ven con la placa levantada, nunca los paran?
0: Pero esa pregunta como que es muy, es la misma. Es
1: la misma de la anterior.
0: Es como, buenos días.
7: Buenos días. Bueno, Tropicana la más bacana, una pregunta para el mayor. Nosotros tenemos un código de policía que al principio cuando salió, genial. Multas, una cosa, la otra, en fin. pero en este momento, no sé, en este momento tienen un código, pueden generar fuerza por el lado de los comparendos de la policía, pero no lo hacen. No lo hacen por pereza, porque no les gusta hacerlo, pero hay muchos paran en moto sin casco y, hombre, deberían hacerle un parte el cual se está arriesgando no solo la vida de él, sino la vida de los transeúntes, algo parecido, pero no.
3: Bueno, dándole respuesta al alcance de su pregunta, manifiesto, se están haciendo planes, pero lamentablemente las capacidades que tiene el municipio en número de guardas, en número de policías, es insuficiente. Quisiéramos tener, como todo el mundo dice, un policía y un guardia de tránsito en cada esquina. Pero, ¿qué quiero manifestar? En números, casualmente ayer estaba dando respuesta a una inquietud en relación a eso. Tenemos a la fecha aproximadamente 30.000 comparendos en violación a la ley 1801 en diferentes conductas, como consumo de estupefacientes, riñas, escándalo, ruido y, obviamente, infracciones que van en contra de la convivencia. De igual manera, en el número de infracciones de tránsito hay un número considerable y unos planes que inclusive han sido virales en planes de la alcaldía, donde las personas de pronto se incomodan por los planes que se realizan.
0: Muy bien, por acá hay más preguntas, se llenó esto de preguntas. Vamos acá a sintetizar rapidito. Ustedes saben que el tiempo acá es un poco corto, pero qué bueno, hombre, pues que esté acá con nosotros, mayor, que le demos claridad a las personas. Buenos días.
8: Tropicana, la más bacana. Tropicana, yo le pregunto al comandante, pues, de la policía, o sea, ¿qué pasa ahí bajando del submayorista ahí donde era el antiguo Jeep? Mire, son una gran cantidad de expendedores de alucinógenos. Eso es invadido. Todos los digamos, los habitantes de calle son los que están vendiendo alucinógenos ahí. Y la policía pasa y no hacen nada. Si uno que es ciudadano se da cuenta cómo es el tráfico ahí, porque se ve a ojo, se ve qué es lo que están haciendo, yo digo a la policía, ¿cómo no hace nada para combatir esto? Tropicana, la más bacana.
3: Bueno, en materia del fenómeno del microtráfico, de hecho, estamos trabajando bajo el decreto 070 en los parques, de igual manera en los puntos de concentración masivo, de igual manera en esos puntos, como el señor lo menciona. Digo, ese punto como tal va a quedar como cocina. Yo no soy el comandante de la policía, para aclarar. Yo soy el alto consejero para la seguridad y trabajo directamente con el coronel Elkin Corredor, la policía, el ejército, en los diferentes planes. ¿Qué quiero manifestar a la comunidad? Estamos trabajando en esa atención y focalizada de incautación de alucinógenos. En el 2026 hemos incautado más de 500 kilogramos de sustancia psicoactiva. ¿Qué significa eso? De droga, ¿sí? Eso es casi 2.000 millones de pesos que se han quitado de las calles de la comercialización de un fenómeno que no afecta solamente a Villavicencio, sino a nivel nacional, y es un delito transnacional. Pero estamos trabajando en eso, y ese punto que usted acaba de mencionar lo voy a tomar como alguna tarea personal, porque es mi trabajo, ese es mi trabajo. Le agradezco antemano toda la información que quieran de puntos de microtráfico. Por favor, denúncielo a la línea 123 de la Policía Nacional para que sean atendidos, o directamente en la oficina de la Alta Consejería, donde sin duda esa información que llega conduce a diferentes allanamientos o planes operativos para contrarrestar el delito.
0: Muy bien, muchas gracias. Esta última pregunta, porque esto se me llena por acá el WhatsApp, la gente pide a gritos seguridad en todos los barrios, en todos los sectores de la ciudad de Villavicencio.
1: Sabemos que es un tema flagelo, preocupante, ¿no?
0: Sí, es un tema preocupante, tiene que ver prácticamente que todos los días, vuelvo y le decía hace un rato, todos los días se roba en la ciudad de Villavicencio, todos los días hay robo, que el raponeo, que el ladrón, que este, que lo cogieron, que por el sector de Amarillo, que por tal lado, que los viciosos, que los habitantes de calle. Ahora el tema también es importante, los habitantes de calle. Alguien decía ahorita, una pregunta que me hacía, ¿qué pasa con los habitantes de calle? Villavos se inundó de habitantes de calle, hay varios puntos, Avenida del Llano, aquí, ahí en el subnivel de Alcosto, eso es prácticamente una olla. Esta mañana pasé, vi que estaban arreglando ahí, estaban como que ordenando esa parte ahí debajo del subnivel de Alcosto. Entonces, ¿qué se hace con los habitantes de calle?
3: Bueno, los habitantes de calle, primero que todo, es un factor social, un fenómeno social, que son personas, primero que todo, y tienen una igual derechos y sus libertades. En su condición de habitante de calle, hay unos planes que se desarrollan de la Secretaría Social, y no podemos desconocer que algunos de esos habitantes de calle están inmersos en conductas delictivas, contravencionales, en riñas, inclusive entre ellos mismos. Yo quiero manifestar algo, así como mencionan ustedes, y perdón, retomo lo que dicen, así como se presentan hechos delictivos, también a diario hay capturas. En promedio se capturan 8 personas por diferentes conductas delictivas en Villavicencio. Y es aquí un llamado de atención a la comunidad de que la mayoría están en los rangos de edad de adolescentes y hasta los 25 años. ¿Qué significa? Que mandamos un mensaje también a esa responsabilidad social de casa y la responsabilidad de cultura y de legalidad. El delito no paga, el delito tiene sus consecuencias. Tarde que temprano la justicia dicen, lenta pero llega. Pero en ese momento estamos trabajando. El de Habitante de Calle es un programa que lidera social. Y lo que usted dice, tenemos, el Villavicencio se ha convertido en un escenario donde de tráfico, hablemoslo así, o de llegada de población de otras ciudades vecinas, y esto es un trabajo que se hace desde la Secretaría Social para contrarrestarlo.
2: Sí, mayor, es que precisamente ya que usted está mencionando de los capturados a diario, no estaríamos hablando de un alto nivel pues de personas capturadas para una ciudad tan pequeña, ¿no? Sería muchísimo la inseguridad tan tremenda que está viviendo,
3: sí,
2: Villavicencio.
3: Villavicencio por ser ciudad capital del Meta y obviamente el trabajo que se hace. En algunas operaciones hemos identificado, con Migración Colombia, un ejemplo, tenemos aproximadamente unos 30, escuchen bien lo que veis, aproximadamente unos 30 jóvenes ya caracterizados. Uh-huh. Estos 30 suman en sus comparendos casi 500, más de 500 comparendos. Hay un solo joven de estos que tiene casi 70 comparendos, un solo persona. Claro. La policía trabaja, las actividades trabajan, pero el sistema obviamente es garantista y nos debemos acudir a la reglamentación jurídica para esto.
2: Y bueno, ¿y qué están haciendo con estas personas ladrones si son, digamos, de otros lugares, de otros países?
3: Si en Colombia un extranjero comete un delito, es juzgado por la normatividad colombiana y es puesto a disposición de la autoridad. En Colombia, una vez esta persona termina su condena, automáticamente es deportada y expulsada del país. Nosotros, a través de la administración con migración, el mes pasado se hizo un trabajo de expulsión, de deportación de dos extranjeros y continuamos en un proceso de judicialización e individualización de otros más.
1: Sí, porque la mayoría se escudan ahí con limpiando vidrios y robando a la gente.
0: Le voy a decir una cosa, déjeme decir una cosa, esto en el sector de intersección de el anillo vial, ahí en Alcalá, entrando a Amarillo, a Multifamiliares Los Centauros, hay una cantidad, que eso aquí la gente lo reporta y lo reportan, y han tenido inconvenientes y problemas, y han tratado como de irse a los golpes. Entonces, esa parte, no sé si de pronto usted la puede intervenir, pueden estar por ahí, por ese lado, ya que pues, lo tenemos a usted.
3: Yo le quiero manifestar algo, personalmente, lo hablo porque estuve en el lugar y estoy en los diferentes planes con la policía, estuve en varios planes en control migratorio, en esos puntos de los famosos limpiavidrios. Yo hablé con ellos. Inclusive la policía hizo su actuación, porque es que entienda la comunidad algo. Nosotros trabajamos con las herramientas jurídicas que corresponde. Nosotros no podemos estar por fuera de la ley. Entonces son personas extranjeras y si no tienen, ojo, si no tienen un antecedente penal, contravencional, pues en Colombia registra como una persona de bien. Entonces invitamos, uno, a las autoridades que estamos haciendo el trabajo a continuar en los planes, a nuestra Policía Nacional, a realizar esos comparendos que nos permiten, y de igual manera a la comunidad, a denunciar. No se cansen de denunciar. Una denuncia es un insumo para que una persona que está cometiendo un delito o una contravención tenga su historial y nos da las herramientas jurídicas para poderlo deportar o judicializar si es necesario en nuestro país.
1: Mayor, en ese caso, ¿dónde uno denuncia? ¿A qué números?
3: La denuncia en Colombia ha tenido... Para facilitar la denuncia en línea, usted coloca a denunciar de la fiscalía y ahí le sale por la web una preforma. Pueden colocar denuncia anónima. Mucha gente dice, no, yo no quiero denunciar, no hay problema, pero informe. O a la línea 123 o acercarse a la oficina de la Alta Consejería, a la Secretaría de Gobierno, a la misma Policía Nacional y dar a conocer. Informar para nosotros es clave. Y la denuncia obviamente formaliza más el proceso.
0: Listo, mayor. Yo creo que se quedan muchas preguntas volando esto porque... Hay mucha gente que, la verdad, el tema es importante, es interesante. Tiene que ver contra muchas cosas en Villavicencio. Y yo creo que de pronto tenemos otra notica más adelante.
3: Con mucho gusto.
0: Muchas gracias, mayor Franklin Olivos, es el alto consejero para la seguridad en la ciudad de Villavicencio. Muchas gracias.
3: Muchas gracias a ustedes y a toda la radioescucha. Confiar en las instituciones y a denunciar.
0: Muy bien. Las 8 de la mañana en punto en Tropicana 99.3, son las 8 de la mañana en punto. 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Bueno,

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1: 8 de la mañana, un minuto en Tropicana.
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0: Tropicana, son las 8 de la mañana, 11 minutos, 8 de la mañana, 11 minutos, en tu Tropicana 99.3, la emisora que yo escucho, veo y comparto en la mañana de este día, miércoles, mitad de semana, miércoles, ya se ha partido la semana, el tiempo corre y corre rapidito, pero a esta hora de la mañana tenemos nada más y nada menos que noticias, noticias positivas en Tropicana 99.3, concentra, 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En Cómo Amaneció tenemos una muy buena noticia.
1: La buena noticia se la cuentan esta mañana, sí señor, ganó nuestra selección Colombia. Qué buena noticia del día de ayer en horas de la noche. La tricolor cerró su fecha FIFA con una victoria 2-0 sobre Perú. Hablemos de Samuel Velázquez y Daniel Arcila, que fueron los encargados de poner a celebrar a los colombianos de este gran partido que tuvo contra Perú. Y nos preparamos porque vienen más partidos. El viernes 13 de noviembre estará jugando Colombia contra Chile en Cali, en el estadio Pascual Guerrero. Una buena noticia, además, porque este partido importante que va a ser el viernes 13 de noviembre será también para recoger fondos para ayudar a las personas que pasaron situaciones difíciles con el terremoto que pasó en Colombia, y más exactamente en una de las ciudades afectadas como fue Cali. Entonces, este partido es importante porque ahí se van a recolectar fondos para poder ayudar a Cali. Y el 19 de noviembre también, Chile-Colombia. Ese horario está por confirmar, pero vienen dos partidos interesantes. Viernes 13 de noviembre, jueves 10 y el 19 de noviembre también dos partidos donde estará jugando Colombia después de haber ganado el día de ayer contra Perú.
0: Muy bien, 8 de la mañana, 11 minutos. 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
0: 8 de la mañana, 23 minutos, en Como Inicio de Tropicana 99.3. Llegó la mañana, el último tango de Messi. Pues Messi nada más y nada menos que se vio ayer. Algo muy chévere, muy, muy, muy bacano. Ya prácticamente le dice adiós ahora sí a su selección de Argentina. Lo están criticando, pero igual le importa que lo critiquen.
1: Que mucho, que, porque es que él se lleva despidiendo hace mucho rato.
0: Pero pues papi, pues es un ídolo y qué más.
4: Yo estaba viendo un video de Lionel Messi que ayer estaba pues terminando el partido. Y lo estaba buscando ahí el un jugador del otro equipo como para tomarse una foto, ¿sí? Uh-huh. Y el hombre ahí... ¿Negó, qué? Sí, como todo Dios.
0: Arrogante, pues.
1: Pero es que yo a veces los entiendo a este tipo de artistas, de famosos y todo este tema, porque es que uno se cansa de tanta foto.
0: Usted
1: míreme a mí, míreme que... a mí me piden muchísima foto en la calle y uno a veces se cansa.
0: Usted tiene esa calma brillante.
1: Pero sí, pero es que yo los entiendo a eso. O sea, por ejemplo, cuando va un artista a un concierto y eso le piden y le piden y le piden y no lo sueltan.
4: No, para una foto, pero es que usted, ¿por qué se vuelve famoso? Por la gente.
1: Pues sí,
4: porque usted coge fama y porque está ganando plata por la gente.
1: Pero
4: yo estaba viendo el video ahí de ese jugador. De ese jugador que estaba ahí como queriendo una foto con Messi y él ahí como todo odioso, como todo, uy, no.
1: Sí.
4: Entonces estaban dando garrote y estaban hablando que por eso el otro jugador, el de Portugal, Ronaldo, que no es así.
1: Sí, Cristiano Ronaldo.
4: Que él no, es más pero se de ha pasado. La gente.
1: A él también le han sacado también videos así similares. A él, incluso a James Rodríguez también le han sacado mensajes así similares.
4: Ah, pues lo último que le hizo a la hija del vicepresidente, el expresidente Petro también, que indignó cuando James, pero hay más una actitud, ¿no?
1: Pero eso es que lo que pasa es que uno con tanta gente uno no sabe ni a quién saludar, ¿sí me entiende? Y uno puede pasar por prepotente, entonces digamos que ese tema es como normalito, pero bueno, ya el astro se despide de oficialmente hizo su despedida, le faltó llorar.
4: Sí, claro, pero yo creo que la gente estaba, los que son seguidores de Messi, pues estaban con el sinsabor de esa despedida del día de ayer donde Argentina ganó el partido.
1: Uh-huh.
4: Sí, que estaban haciendo.
1: Ahí está, entonces Lionel Messi cierra su historia con Argentina con un gol y doble asistencia, el fin de una nueva, de una era. Definitivamente el 10 le dijo adiós al biceleste después de 2 décadas liderando a los goles del mundo y todo el tema en el Rosario también, que estuvo pues dando la casta prácticamente de los mejores jugadores del mundo, ¿no? Junto
4: sí,
1: con
4: señor.
1: Cristiano Ronaldo. Entonces ahí está, él se despidió ayer.
4: Partido que se estaba llevando a cabo ayer, que era Argentina contra Benin, y pues obviamente Argentina derrotó 3-0, marcó pues obviamente Messi, marcó uno de los goles y además pues dio 2 asistencias cerrando su etapa internacional a lo grande. Y después del partido pues Messi aseguró que se va en paz y agradecido con todo lo vivido con la selección. Él, como dice, fueron más de 20 años defendiendo la camiseta argentina con títulos como la Copa América y el Mundial de Qatar 2022, pero creo que le quedó como el sinsabor, ¿no?
1: Uh-huh.
4: De ese Mundial pasado del 2026, que imagino quería cerrar con broche de oro, pero pues así, prácticamente el día de ayer, Lionel Messi pues vivió una noche cargada de emociones. Esto fue en el Estadio Monumental de Buenos Aires, en Argentina. donde pues el astro argentino disputó su último partido con la camiseta del albiceleste con muchísimos aficionados. Oiga, había muchísima
1: ¿sabe
4: gente.
1: ¿Sabe cuántos goles hizo este man?
4: ¿Cuántos?
1: Según lo que tengo registrado aquí, 931 goles.
4: Hágame el favor.
1: Lionel Messi, imagínese usted. 900, vea, 672 los hizo con el Barcelona, 126 los hizo con la selección argentina y pues hombre, en el Inter de Miami hizo 102, según fuentes recientes de estadísticas del club. Con el Paris Saint-Germain hizo poquitos, 32 goles, pero hizo el man.
4: Bueno, el ahí está.
1: Argentino.
4: Pero mire que le digo una cosa, se hizo la despedida, a mí me hubiera gustado que pues que un jugador tipo Falcao, James Rodríguez, le hubieran hecho una despedida así en la selección Colombia, ¿no? Pero fue algo así como un momento a otro que se dio la despedida de estos jugadores importantes. De pronto no fue tanto el tiempo, ¿no? Porque James y Falcao no tuvieron el tiempo que de pronto Messi en Argentina, pero sí quedó como el sinsabor en Colombia porque no se le hizo una despedida importante a esos jugadores.
1: Sí, señores. Ahí está el astro que se despidió el día de ayer. Bueno, la gente, los que son fanáticos de él, pues chéverísimo. Aquí estamos en Cómo Amaneció Villavicencio y el Meta. ¡Fru!

0: entonces. Ay, la salsa, cómo me gusta esa salsa bacana en Tropicana, clásico de los Titanes. A las 8:39 en esta mañana en Cómo Amaneció Villavicencio y el Meta.
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0: Momento para invitar a los oyentes. Oiga, es un fin de semana que viene en camino muy movido, fin de semana para aprovechar, fin de semana para no perdérselo por nada del mundo. Oiga, Jarolito, le tengo una pregunta. ¿Ya tiene el plan para ese fin de semana?
2: No tengo todavía el plan para que... El plan que usted me tiene en ese momento, ¿no?
0: No.
2: No lo tengo.
0: Pero vea que es un buen plan.
2: Bueno, vea, a ver, ¿qué me tiene, por ejemplo, usted?
0: Bueno, pues le voy a contar lo siguiente, vea. Porque este 10 y 11 y sí. 12 de octubre, Villavicencio se convierte, ojo, en punto de encuentro para vivir el Mundial de Coleo. Esto va a ser en el Parque de las Malocas.
2: Ah, si es que estamos hablando nada más y nada menos del famoso coleo del bueno en la ciudad de Villavicencio, ¿no?
0: Del bueno, mijito, uh-huh. Porque llegan participantes de México, va a estar Panamá, Venezuela, Argentina, Estados Unidos y por supuesto pues estarán los mejores coleadores de Colombia.
2: Qué bueno, ¿y el plan es solamente para los aficionados o qué?
0: No, señor. Vea, ahí está lo bueno, porque este es un plan para ir con la familia, con los amigos, para encontrarse y pasarla bueno, porque además del Mundial de Coleo tendremos una feria gastronómica, feria uh-huh. automotriz y feria artesanal espectacular.
2: Bueno, buenísima, la comida, carros, artesanía, coleo, todo muy bueno y todo muy chévere y bacano y chimbita, dicen por ahí, ¿no?
0: Sí, claro. Es
2: que pero a ese plan como que le falta algo, no sé, mire,
0: está como sin sabor. Ya sé por dónde va, vea, vamos a tener también parrando llanero. Uy, me encanta el parrando llanero. Ajá. Para que no se lo pierda, porque si estamos en Villavicencio, vean, la música, nuestra tradición no puede faltar.
2: Sí, señores, usted lo ha dicho. Pero entonces, si estamos hablando de un plan completo para todo el fin de semana prácticamente, ¿no?
0: Claro, totalmente, para que no se lo pierda. Así que nos encontramos, recuerde, este fin de semana, 11 y 12 de octubre, en el Parque en Las Malocas de Villavicencio, para disfrutar del Mundial de Coleo. Así que aprovechen este fin de semana, porque nos vamos de coleo, parientico.

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0: Jarito, el Milanita. Les tengo una pregunta. ¿Tienen plan para este fin de semana? ¿Para ahorita? ¿Ahorita? ¿Este fin de semana?
1: No, todavía no tengo plan.
0: ¿No tiene plan todavía? ¿Mira, tiene plan?
1: Me va a invitar.
2: No, pero vale, que sea un buen plan, porque ya, mejor dicho, se lo deja uno ahí con la expectativa, pero
0: así
2: ¿qué?
0: Que yo los dejo con la expectativa, ¿qué? Con la expectativa, no, si pues... siempre les tengo buenas recomendaciones, oigan a mis tíos. ¿Ah?
1: ¿Qué nos quiere? ¿Qué nos quiere por ahí?
0: Siempre les tengo buenas recomendaciones, a muy ver. Especiales, la verdad, pues váyanse programando porque el 10, 11 y 12 de octubre, Villavicencio se convierte en un punto de encuentro para vivir el Mundial de Coleo en el Parque Las Malocas. Aquí nos vemos, es aquí en Villavicencio, la Puerta del Llano.
1: Sí, señor, estamos hablando, camarita, estamos hablando entonces del Coleo del Bueno, ¿sí o no?
0: Hay cacho en la manga del bueno, señor, porque llegan participantes de México, Panamá, Venezuela, Argentina, Estados Unidos y, por supuesto, estarán también los mejores coleadores del mundo aquí en Villavicencio Meta.
2: Pero tengo una inquietud, venga. ¿El plan es solamente para los aficionados al coleo? Espera
0: un momentico, Melinita. Párele bolas. Párele bolas. Eso es para todo el mundo. Es para toda la familia, ¿vale? Para que todo el mundo vaya, para que todo el mundo la pase chévere, para que ustedes disfruten en familia. Eso es para todo el que quiera ir a compartir con amigos. Hay mucha gente que ya está de semana de receso en Villavicencio, hay mucha gente que ha venido de Bogotá, hay gente que viene de otras partes, por ejemplo de Medellín, de Cali. Mira, a ver, yo tengo una prima que viene de Cali. Mira, y va a estar acá en el Mundial de Coleo, así que la voy a llevar para la manga, Villanita.
2: Ay, ay, ay.
1: Señores, todo eso suena muy bien. Buena comida, carros, artesanía, coleo. Todo eso suena muy bonito. Pero hace plan como que le falta algo, no sé. Está como, no
0: papi,
1: sé,
0: algo simplemente le falta. Para que usted se ponga el sombrero. Ahora está muy de moda, tenemos muy de moda nosotros el sombrero acá en la ciudad de Villavicencio. Póngase el sombrero y nos vamos para la manga. Nos vamos para el Parque Las Malocas, al Mundial de Coleo. Todos están invitados, así que Jarito, el Milenita,
2: cacho en la manga, ¿vale? Cacho en la manga.

0: a ver entonces, 9 de la mañana, 11 minutos, yo escucho, veo y comparto la emisora más bacana, Mitropicana 99.3, todos invitadísimos. 9, 11 minutos, se mueve la mañana, se mueve este día, miércoles, mitad de semana, miércoles, ¿cómo está pasando el tiempo de rápido? Dios mío, ¿cómo corre? ¿Cómo pasa el tiempo de rapidito, familia bacana?
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2: ¡Ay! ¡Ay, cosita!
0: Vení, Teresa, ¿cómo estás?
2: Ay, casi me pescan por aquí yo hablando sandeces y todo.
0: Del jefe. Ay, María, espera un momentito, Teresa.
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0: Teresa, que es caer a una vaca con esa lengua.
2: Ay, qué belleza.
0: Ay, viperina que tiene, Ave María, Dios.
2: Soy la más famosa de todo Villavicencio, el departamento de Meta.
0: Famosa, pero por el chisme que trae, mija.
2: Porque es que es famosa.
0: Porque chismosa, ella chismosa.
2: Yo no es que sea chismosa, lo que pasa es que uno se entera de las cosas que uno no quiere enterarse, pero
0: bueno,
2: a mí me llegan los chismes ahí a la puerta de la casa y todo.
0: Por ejemplo, ¿de qué está enterada, mija? Cuente a ver.
2: ¿Vos sabés quién es Camilito Cifuentes?
0: Sí, claro, el imitador de voces.
2: No, es el mío, el influencer.
0: El que dijo que era petrista y la gente, ¡pum!, lo empezó a dejar de seguir en 3, 2, 1.
2: El que dice que yo afán no tengo. Es el que dice, ay, yo afán no tengo.
0: Que él lo dijo.
2: Influencer, que no muestra la jeta para nada.
4: Pero mire que cambió ahora, ya no dice eso. Ahorita dice, yo mozas no tengo.
0: No, pero el muchacho, el joven, digámoslo así, porque pues no sabemos cómo es, porque no revela, no muestra su rostro.
4: Ya se le vio la cara.
0: Y él hace poco, ahorita en las elecciones, él dio a conocer la inclinación política y de ahí varias gente como que...
4: Pero ya
2: se también dio a conocer su inclinación sexual y todo.
0: Pues que le gustan las mujeres, eso sí lo sabemos.
2: Ah, bueno, obvio. Y es que por ahí hay una polémica que se creció.
0: ¿Le gustan o no le gustan las mujeres? Cuente a ver, pues.
2: Al mal le gustan las mujeres y día mucho, yo.
0: Okay.
2: Porque le consiguieron moza y todo.
0: Ah, bueno.
2: Ah, porque hay una polémica que está por ahí, unas declaraciones de su pareja y la mijita, que es una influencer también.
0: Okay.
2: Pues resulta.
0: Resultamente, Teresa, diría un amigo que ya no nos acompaña por acá.
2: Me quedé sin voz y todo.
0: Aquí estoy.
2: Oiga, pues resulta que Camilito Cifuentes quedó en el centro de la polémica a través de las redes sociales,
0: sí,
2: por una situación sentimental. El debate surgió tras su aparición junto con la influencer española, que ella se llama Antía López, es una muchacha lo más
0: Antía
2: de bonita y todo.
0: López, okay.
2: Le dicen en las redes sociales la mijita.
0: La mijita, ¿por qué?
2: Ah, porque le metieron ahí que está con la moza.
4: Ay, no.
2: ¿Y sabe qué es lo peor?
0: Pero eso es normal.
2: Que
0: ahorita
2: este muchacho tiene novia.
0: ¿Tiene?
2: Y la tiene embarazadita y todo, está con
0: preñado,
2: huesos ahí.
0: Está preñado, o sea, le llenó la barriga de huesitos.
2: Pues resulta que ahí le metieron y dijeron, no, este muchacho, ¿cómo se va a meter con moza y la mujer por allá preñada y todo? Y él que mujeriando y todo.
0: Ay, mujeriando, toda la vida viviré, mujeriando.
2: Dice el muchacho, por ahí ya salió dando algunas declaraciones, este creador de contenido dijo, no, voy a pronunciarme ante Instagram porque todo el mundo lo está funando y le está diciendo que es desgraciado.
0: Teresa, ¿ah? ¿Qué significa funar? Explícame.
2: Como dice ese Jarolito, funar es que le está criticando como un berraco.
4: No, pero es que sabe que lo que me da rabia que tenga pues una relación ahora, pero que seguía ahí como cayéndole a la ex, como haciéndole a creer. Vea, estaba viendo por acá unos chats, Teresita, que yo sé que usted también los ha visto. Por ejemplo, él le escribe a ella, me vas a acompañar donde, bueno, no sé, ahí taparon el mensajito. Nos invitó a comer, o sea, le está hablando como, le está hablando a su expareja que los invitaban a comer. Y ella le responde, ah, bueno, sí, ya estoy almorzando, he estado comiendo mucho pescado.
0: Uy.
4: Y él le dice, ¿verdad, mi amor? O sea, le estaba escribiendo a su ex, la chica que está embarazada.
2: ¿Usted qué es lo que piensa cuando un man le dice a usted que está comiendo mucho pescado? ¿Qué es lo primero que se imagina usted, Milenita?
0: Pues que va a haber un concierto, ya tú sabes, Teresa.
2: Ah, bueno. Imagínate vos qué tal esas declaraciones. Y el muchacho salió diciendo no, que la relación de él se había acabado, que como toda relación va a llegar a su fin y que ya,
0: sí,
2: como justificándose y todo, pero no sabe el mal que le está haciendo a la muchacha embarazada.
4: Ay, pobre, claro.
0: Sí. Que vea
4: porque
0: que
4: todo eso afecta al bebé.
5: Caras, ay, vemos, Teresa, corazones. No todo es perfecto en la vida, Teresa. No todo es perfecto.
2: Caras vemos, pirulino no sabemos.
5: Ah, bueno, pipi loco no sabemos y no conocemos.
2: Como los besos, hijo de madres.
5: Para
2: cortárselo y entregárselo en pedacitos.
4: No, pero uno sí queda. Yo la verdad digo muy duro. Pues en esta edad no creo que me afecte ya un tema de una tusa, ¿no?
0: Sí.
4: Pero le digo una cosa, o sea, estar uno embarazada, que la pareja que uno tenía lo deje y se vaya con otra. Y uno, pues, afrontando esa situación en un embarazo, sobre todo porque las mujeres nos ponemos así como muy sensibles.
2: Ay, pero Milenita, eso es tan normal hoy en día. Hoy todo el mundo hace lo mismo.
4: Teresita,
2: y eso,
4: pero
2: no
4: yo
2: pasa
4: le pregunto,
2: nada.
4: Si usted tuviera unos años menos de pronto y estuviera embarazada y su pareja la deja a usted y se va con otra, ¿usted no afrontaría ese embarazo muy duro, muy difícil?
2: Ah, eso tocaría, pero ¿cuántas mamás no han salido solas adelante sacando a sus hijos? Y de todo, eso no.
4: Pero es que en un embarazo todas las
2: eso
4: emociones.
2: Eso dice que un hombre, eso solamente para la cama y ya.
4: Pero Teresita, lo que pasa es que el caso es diferente porque en el embarazo uno llora, le la tusa, no come bien, no le dan ganas de levantarse porque
5: le da mucha depresión.
4: Exacto,
5: mucha
4: ansiedad. Y por la tusa. Pero ¿cómo afronta uno? Sobre todo porque sabe que todas ese tipo de situaciones terminan afectando al bebé. Teresita, es muy duro, Teresita, pongas en el lugar de la chica.
2: Complejo, yo por eso no busco marido. Lo que busco somos aicos y ya.
5: Y ya, y listo.
2: Ah, eso la no pasado, se mete en una relación pasado, porque sabe que le van a poner los cachos.
4: Pero
2: ¿qué?
4: Si usted metiéndose con un mosaico por ahí queda embarazada. Es que eso puede pasar.
2: Yo a mis 65 años como que no quedo embarazada, ¿no?
4: Pero es que esa relación fue muy corta, según cuenta este chico.
5: ¿Usted la ha pasado bueno, sí o no?
4: Sí. O sea, prácticamente.
2: Yo como a los 65 años que voy a quedar embarazada, Milenita.
5: De pronto, ya hay una señora, hay un caso de una señora de 30 años que quedó embarazada. ¿Usted no
2: ¿en
5: sabía?
2: ¿En serio?
5: Ajá, sí.
4: Y no, es que hay hombres que embarazan fácilmente. No pueden ver unos cucos porque los embarazan.
5: Claro. Pues, hay hombres que son muy fértiles, ¿sí o no?
2: Yo
5: son
2: que
5: el primer. Eso en el primer ataque llegaron y tiro
4: eso,
5: fijo.
4: Hay hombres que no pueden ver cucos porque los embarazan de una vez.
2: Conmigo es mucho más difícil de quitarme los cucos.
5: ¿Por qué?
2: Porque yo utilizo puras naguas.
5: No importa, también se le quitan.
2: Eso se demora mucho para que le quiten a uno las naguas.
5: Está en aguas.
2: Esa, no, en aguas, o en aguas, o en aguas.
4: No, pero
2: en aguas se la pone usted cuando se las ponen a usted cuando llega a la casa.
4: Pero
2: para
4: no
2: revisar
4: sé
2: si le flotan o qué.
5: A ver, María, ¿quién me habla por acá? Buenos días.
6: Yo soy Recomiendo Tropicana.
5: Señora.
6: Ay, mire, usted tiene toda la razón. Todo eso que usted está diciendo es muy cierto.
5: ¿Usted le pasó?
6: Y hay hombres que, por decir, se quieren mucho a una persona y quedan embarazadas, le cogen fastidio, no la quieren ver y no sienten nada. Decirle de frente que no la quiere, que la odia, que no siente nada. Y pobre mamá llevando ese embarazo así, solita, pasando tanto dolor, tantas lágrimas.
5: Sí,
6: sufren de depresión, muy cierto. Y estos manes creen que
5: hombres.
6: Hacerle mal a su propio bebé, a su propio hijo, en lugar de darle amor, darle cariño. Y entran en depresión, por eso es que está pasando ese posparto, depresión de posparto, por tanto sufrimiento que les dan los hombres a las mujeres.
4: Sí, claro.
6: Dios los bendiga, Tropicana, que tengan un hermoso día.
4: Decía alguien por ahí.
5: No son penas, mi amor, tranquila, no me preocupe.
4: Decía alguien por ahí, esos son unos jetipuercos los que hacen eso. No, es que les digo una cosa, compañeros. El tema de afrontar una tusa, una mujer, pues va y viene, sí, uno solo, pues uno chilla, uno hace pataleta, uno se toma sus guaros.
5: Usted lloraba a mil cuando.
4: Sí, claro.
5: Cuando tenía
4: yo en mi vida,
5: sus dos embarazos. ¿En cuál lloró más? ¿En el primero o en el segundo?
4: En el primero.
5: Ah, claro,
4: en el primero.
5: Está más jovencita, ¿no?
4: Claro, porque.
5: ¿Cuántos
4: yo
5: años
4: no
5: tenía usted cuando estaba embarazada?
4: Tenía 18 años.
5: Ay, estaba recién cumplidita, Milenita.
4: Tenía 18 años y me pasó algo muy similar a la chica, solo que a la chica, la exnovia del influencer, solo sí, que yo quedé embarazada. Y yo no estaba pues enamorada, no, pero sí la persona me dio la espalda.
5: Okay.
4: Y obviamente lloré mucho, sufrí mucho porque pues estaba chiquita. Uh-huh. Y enfrentaba un embarazo así, es muy muy difícil, pero no estaba entusiasmado.
5: Pero es decir, el susodicho, el muchacho, el señor, el papá, la niña.
4: El susodicho dijo, ¿y ahora qué
5: el parche,
4: vamos a hacer?
5: O, ah, ¿qué?
4: ¿Y ahora
5: ¿Cómo así?
4: ¿Ahora qué vas a hacer embarazada?
5: Uy, mucho perro, ¿cómo así que ahora
4: no
5: qué vas a hacer?
4: Yo no quiero tener hijos.
2: Es que imagínate.
5: Uy,
2: que
5: no,
2: el muchacho lo que dice fue que la relación de él se acabó.
4: Sí.
2: Entonces, cuando se acaba le aparece es que con otra, que una nueva relación nueva y que todo. Entonces, ¿qué le dijeron? Eso era que la tenía mucho más antes. Claro. ¿Cómo es alguien que termina una relación y ya está con otro al otro día?
5: Vaya uno a
2: saber. Eso es puro cuento, eso es que ya lo tenía.
5: Vaya uno a saber, Teresita.
4: Claro, y afrontaba una tusa, pues obviamente que todos pueden y nadie se muere por una tusa. Pero es que en el embarazo es diferente, porque todo lo que uno pasa, las emociones, todo se lo termina recibiendo el bebé. Sí. Todas esas emociones, muy duro. No sé si a alguna persona le ha pasado una situación.
2: Es que lo que dice la mijita, que es la influencer esa de por allá de otro país, no. Sí. Está diciendo, quiero hacer una aclaración ante todos los comentarios y rumores que han estado por ahí circulando en las redes sociales por
4: redes.
2: Eso. Dijo, es completamente falso que yo me haya metido en una relación. Yo jamás podría tener una relación con una persona que tiene una pareja.
4: No creo.
2: Se está justificando la muchacha.
5: No creo.
2: ¿Ustedes creen que ella se metió ahí en la relación?
4: Claro, ¿o qué? Teresita.
2: O
4: por lo menos créame que sí, bueno, terminaba una relación y de pronto por cosas de la vida conocí a esta persona el fin de semana, nos gustamos.
5: Y me
4: propone que tengamos una relación y yo me entero que tiene una vez que está embarazada, yo le digo, venga, seamos prudentes, no nos mostremos mucho, pues porque...
5: Papi,
4: pues,
5: ya la tenía desde hace rato.
4: Esa persona de pronto va a sufrir, hay que pensar en el bebé, muy desconsiderada.
5: Ya la tenía desde hace rato. Ya.
2: No, y imagínate que yo no conozco a ese muchacho.
5: Pero
2: todavía.
5: Pero no es que dijo que le había mostrado la cara, pues.
2: Ya, pero le mostré la cara de dónde.
5: Usted dijo que ya el man había mostrado.
2: No,
5: a mí no,
2: yo. Fue la milenita.
5: Yo no le he visto la cara, yo todavía no le he visto.
2: Pero le he visto el cuerpecito y está como bueno el muchacho. Sí, claro, bueno. ¿Quién no se va a meter con un muchacho eso?
5: Bueno, ahí lo tienen a la orden entonces, para que vea que todo lo que brilla no es oro. Y antes pues todo el mundo, ay no, mira lo que hace. Vaya y haga uno cualquier cosa. Cualquier cosita, hasta uno. Uno hace cualquier cosita mal y tenga, todo el mundo empieza a señalarlo a uno.
2: Ve, hay otro chismecito acoplándole ahí. Usted sabe quién es el agropecuario,
5: claro.
2: ¿No? Ah, por ahí salió con un video como que el man está haciendo contenido sexual.
5: Y Teresa, pero mejor dicho, apenas le brillan los ojos. ¿Sí
2: y
5: no?
2: Con tremendo trancazo el muchacho. Imagínate vos, para los que no saben quién es el agropecuario, no es el cantante, es el que se fue la polémica con Aida Merlano, que tuvo una relación y que le dejó un hijete ahí todo el tema, ¿no?
4: Ay, un bebé hermoso.
2: Ah, bueno. Entonces, como ya este muchacho como que se está metiendo en con OnlyFans, ¿o qué sabe qué está haciendo ahí este muchacho?
5: ¿Qué es lo que muestra, qué?
2: Muestra el pelagato ese y todo.
5: ¿Cuál pelagato?
2: El cosito ese que arranca.
5: ¿Cuál cosito?
2: Ese
5: que las cosas como
2: el
5: son.
2: El coso que le cuelga a todos los hombres.
5: Ah, o sea, ¿el qué? ¿El brazo o qué?
2: El mamorrete ese.
5: El antebrazo.
2: Eso. La entrepierna.
5: La entrepierna. Okay.
2: Eso.
5: La tercera pierna.
2: Y con otra muchacha por ahí haciendo sexualidades y todo. ¿Ah?
4: Ay, Teresita.
2: Y pues resulta que empezaron a funar a la Aida Merlano.
5: Sí.
2: Y ella dice textualmente, dice...
5: Yo no tengo vela en entierro.
2: Desde que mi hijo nació, no he sabido saber qué es una polémica que mi
4: saber,
2: vida.
4: Teresita.
2: Y llega y dice, dejen de culpar a las mujeres por lo que un padre decide hacer. Eso es problema de él.
4: Claro, es de verdad.
2: ¿Yo qué tengo que ver en ese
5: entierro? Teresa, voy a decir una cosa. Decía mi abuelita, quien que haga de su cu un ballet.
2: Exacto. Y le empezaron a decir a la muchacha Aida, ve, usted estaba comiendo bien.
5: ¿Sí?
2: La muchacha comía bueno.
5: No, pero igual de ella se ha sabido, porque ella lo ha varias veces lo ha divulgado, lo ha dicho.
2: ¿Que es garosa o qué?
5: Pues sí. Sí, no, la no, verdad que no, le gusta, pues, el tema.
2: Ah, ok.
4: No, pero no creo que tenga... Aida tenga tanto, ¿cómo decirlo? Catálogo o nivel, pues, de parejas que ha tenido Karina. Ana Karina. O Karina.
5: Karina
4: García, porque Ana Karina la otra. Karina García. Pero bueno, eso es lo que está haciendo tendencia en estos momentos, estas noticias de estos influencers que dan de qué hablar. Pero este muchacho Camilo, si uno dice, oiga, no.
5: No me voy a conocer, dijo Silvestre.
2: Y para cerrarle con una noticia.
5: Cuente.
2: De chismecitos que tengo por ahí.
5: Hágale pues.
2: Imagínate que el muchacho Pipe Bueno lo están suplantando.
5: ¿A Pipe
4: ¿Cómo
5: Bueno?
4: Así?
2: A Pipe Bueno, por ahí está. Mira que hay un muchacho que no se sabe si tiene un sistema donde se pone un filtro que se parece a Pipe Bueno, o realmente se parece a Pipe Bueno. Está haciendo videollamadas por ahí a la gente y los está estafando, le está diciendo, está pidiendo plata y todo a nombre de Pipe Bueno. Dice, es que yo soy Pipe Bueno y que no sé qué, y que es que necesito una plata, no sé si me la puedo prestar porque es que me bloquearon la cuenta.
5: Papi, un artista que el que se ponga con eso, o que alguien le escriba a estas alturas de la vida, sea la persona que sea, mi querido amigo, lo van a robar. Lo van a robar, sí. O sea, tenga malicia indígena. En estos tiempos, uno tiene que tener eso, malicia
2: pero,
5: indígena.
2: Pero más pendeja la gente que cae, ¿sí o no?
4: Claro.
5: Pues, papi, pero
2: porque usted, ¿cómo un artista me va a llamar a mí? Vea, a mí en una época, cuando existía el Messenger, sí, el que hacía el zumbido y todo ese, uh-huh, sí, sí, a mí sí. Usted sabe que eso lo agregaban a uno y ahí salía el usuario de la persona.
5: Sí, claro.
2: A mí me agregó Farina.
5: ¿En
2: Farina,
5: serio?
2: La de harina, sí, señores.
5: ¿Pero es la real?
2: La real. Y yo no creía que era Farina, me agregó, yo le dije, ¿aceptar Farina? Mm. Entonces cuando ella me dice, hola, ¿cómo estás? Me escribe, yo, hola, ¿con quién? Con Farina, yo, ¿cuál Farina? Farina, la del Factor X.
5: Ok.
2: Me dice ella.
5: Cuando eso no era famosa, y digámoslo yo, así.
2: Sí, pues en ese entonces era no un poquito era famosa porque ahí estaba, bueno, sí, no era tan famosa, no era pero famosa, sí, más o menos. Tenía, pero estaba en el Factor X y pues tenía su medio fama. Y yo, Farina, la del Factor X, yo no creo. Y él dije, no le creo. Y dijo, ven, hagamos una videollamada. Claro, sí, era Farina.
5: Y usted contento.
2: Y yo, chévere, no, claro. Y yo me hice amigo de ella. Sí. Y todo el tema. Y incluso estuvimos ahí conversando.
4: ¿Pero una relación o qué?
2: No, ay, casi. Sí, yo no, era muy estoy guapo para
5: acá,
2: ella.
5: Estoy viendo acá lo de Pipe Bueno y el man pone pilas con esto, que no soy yo. Aunque él dice que no soy yo, me han llegado mensajes en ocasiones donde presuntamente pide dinero, así que cuidadito con esa persona, es de TikTok. Y aparece el man ahí.
2: Ah, bueno, vaya ahí, viendo que si usted le sale algo de Pipe Bueno, pilas, mierda, con eso. Lo están suplantando y le están robando,
5: ay,
2: a la gente.
5: Mariachi.
2: Imagínate vos.
4: Ay. Oiga, pero a Pipe Bueno le han dado duro últimamente porque
5: este año le han dado durito, sí. O sea, no ha sido el año tal vez de Pipe.
4: Pero es que ¿sabe qué es lo que pasa? Yo creo que a veces también los artistas o el mundo del espectáculo, uno creería que tiene una vida perfecta, ¿cierto?
5: Sí.
4: Porque muestran una cosa, la otra, y después sale él a hablar y él estaba diciendo que por haber hablado de su vida privada,
5: papi, le
4: a la gente se le retiraron muchas empresas, o sea, muchas campañas que él tenía por ahí pendientes se retiraron. Porque pues por los comportamientos de él.
5: Dale, voy a decir una cosa, Milenita. Es de pronto a veces es malo tener tanto y es malo no tener. O sea, sí, las dos cosas son malas. Y es malo hablar de más porque uno no sabe quién está en el ping-pong poniendo cuidado. Uno, uh-huh, no sabe quién. Ah, sí, usted tiene muchos. Pero mantico y verá, pues, papito.
4: Pues es que no sé, Pale, qué tan bueno, hijano, los oyentes de Tropicana sea, digamos, exponer uno la vida, pues, ah, uno a veces cuenta cositas por encima, ¿no?
5: Sí.
4: Pero tanto su vida privada a personas, pues, que uno no conoce, ¿no?
2: Ve, pero ustedes se enteraron de la más reciente polémica de la esposa de Pipe Bueno.
5: ¿Qué pasó?
2: Que, por ejemplo, una usuaria le escribe, ¿ustedes no han pensado en la teoría de que pudo ser Pipe Bueno en compañía de Luisa Fernanda de W los que mandaron a dormir a Legarda?
5: No, eso siempre se ha dicho, pero no.
2: Y ahí Luisa Fernanda llegó y le dijo, con estas teorías no podemos ver con... Ah, dice, con estas teorías nos podemos ver con un abogado. ¿Se le mide o miedo?
5: No, lo que pasa es que no.
4: Muy pesado ya.
2: ¿Cómo se les ocurre?
5: Ese cuento siempre lo han tenido y la verdad parece que es eso.
4: No, tiene
2: que juzgarlo que ellos fueron los que mataron a Legarda.
5: No hay nada que hacerle, papi, no.
2: Ah, cosa tan impresionante, el mundo del espectáculo se ve todo, ¿no?
4: Ay, no, Teresita. ¿Sí ves? Que la fama también tiene.
2: Bueno, me les voy a hacer un titico.
5: Un abrazo, Teresita. Dios me la bendiga. Venga.
2: Voy a buscarme chismecitos de Palecita, a ver si los puedo contar algún día aquí al aire.
5: El que sea, o chisme, lo que sea.
2: Usted me dan patazos y yo les voy hablando aquí lo que sea.
5: Cuando quiera, mija, y a la hora que quiera, no importa.
2: Así que, Milenita, cuídate también vos, que buscando por ahí mosito.
5: Besito, Teresa. Chao, mi amor. Cuídese mucho, bendiciones. Venga, que yo le tengo musiquita.
4: Ay,
5: a él.

0: Las 9 de la mañana, 36 minutos. 9:36 minutos. Qué linda está nuestra cabina. Dice acá, vea, Mirelita, la cabina de Tropicana, la más bacana, bacanísima. Por acá tengo unos compañeritos, vea. Tengo a Jarito La Castela, este soy yo. Ustedes saben que con toda la actitud.
1: Agarra la cabeza, Harold.
0: Jarito agarrando de la cabeza. Y el que está detrás de Mire también. Ese es Jarito, el esqueleto que tenemos ahí al lado. ¿Cómo la ve, mi querida Milenita? ¿Ah?
1: Ahí estamos.
0: María, con toda la actitud del Tricky Tricky Halloween, ¿sí o no? Ya estamos nosotros en modo Halloween. Happy Halloween.
1: No sé si usted ha escuchado, Pale, ya que estamos hablando de Halloween. Se habla muchísimo que para esta época de octubre la gente, o bueno, las personas que hacen vainas raras, ¿no? Utilizan los gatos negros. ¿Sí ha escuchado hablar de...? ¿De qué pan? Sí, del gato negro.
2: Halloween Tropicana.
0: Thriller, Michael Jackson.
1: Sí, señor. Yo no sé si los oyentes han escuchado hablar de eso, pero pues en octubre, especialmente pues alrededor de Halloween, que viene siendo para finalizando prácticamente octubre, circulan muchos relatos sobre gatos negros.
0: Gatos negros.
1: Prácticas que hacen por ahí o rituales. Se dice popularmente que algunas personas podrían utilizarlas para rituales, sacrificios o cosas raras.
0: Ay,
1: ¿será
0: no
1: que esto es,
0: eso,
1: ¿será que esto es verdad, Pale?
0: Pues no sé, pero pues tantas personas que hay que uno
3: no,
0: dice...
3: lo han hecho. ¿Sí? Es que, sí, claro, es que de hecho los satanistas cogen y de hecho en esta época, exactamente ya que a mitad de mes, se van perdiendo los gaticos.
0: Escuche esto, escuche esto, escuche esto, escuche

0: Ese dice así, cerveza.
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2: ¿Usted alguna vez ha tenido una gata o gato, Harold?
3: Gato ni gata, no. De hecho, no.
0: Mire la espalda, Harold.
3: Es una responsabilidad.
0: Mire la espalda, mire la espalda.
2: Dale, miro la espalda, Harold.
3: Míreme la gata. La gata, la mírame la espalda.
2: Venga, le miro la gata. Venga, le miro la gata. Pues sí, vea que por estos días vuelve a aparecer esta creencia. No sé si ustedes creen en esto. De que todos, de pronto, en algún momento, en octubre, especialmente en el día de Halloween, hay personas que utilizan gatos negros en supuestos rituales o prácticas extrañas. Pero pues la gente se pregunta, ¿qué hay tanto de verdad? ¿Qué tanto es que simplemente es una leyenda que ha pasado de generación en generación? Pero sí, hay esa creencia de que el gato negro trae mala suerte o simplemente lo utilizan para hacer estos ritos los días de Halloween, que viene siendo 31 de octubre.
0: Sí. Uh-huh.
3: Bueno, de si usted tiene un gato, cuídelo, porque ahorita en esta época es como les dije anteriormente,
0: lo echan a la olla.
3: Más se roban a los perros.
2: Yo tengo un gato de dos patas.
3: A los gatos, perdón. Es cuando más se roban los gatos.
0: Y las gatas también.
2: Uh-huh. Las gatas, o sea, que la probablemente vamos a, los hombres van a perder gatas el 31 de octubre y las mujeres gatos.
3: Bueno,
0: ahí está entonces. 9 de la mañana, 40 minutos. 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Suena chévere esto, ¿sí o no? Estamos en

0: fue una canción que, del gato
1: brasileña.
0: Iba a poner el gato iba a poner Thriller y me salió una canción esta. Esto fue grabado o el video fue hecho en Brasil, las favelas de Brasil. Era esta, Mile. Ahora sí, siéntase como si estuviéramos hablando, Milenita, nada más y nada menos que

0: Mundo 3. La de Villavicencio, la del Meta, la del Pan de Arroz, claro, la del Joropo, la del Arpa 4 y Maracas, esa es.
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0: Son las 9:53 en Tropicana.
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10: Son las 10 de la mañana. 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

0: Hola, hola, buenos días, ¿cómo están? Feliz mañana para todos. Ya saben que pueden programar lo que ustedes quieran de una. 311-46-38-993. Lo que me quieran programar de una vez. Quiero saber dónde está la gente que me escucha a esta hora de la mañana. La gente que escucha la de aquí, la de Villavicencio, Trópica. De una vez que me lo hagan saber, por favor, por favor. 311-46-38-993. Que me lo hagan saber ya, en ese momento, de una. 311-46-38-993. Que me diga, papi, yo quiero programar esta canción. Quiero un vacile bien bacano. Una canción de... puede ser navideña, de los Brett. Una canción bien bacana, bien poderosa. Una salsita, un popular, un vallenato, una bachata. Lo que se les antoje y que lo hagan ya. Buenos días, hola.
1: Buenos días, mi tropicona, la más bacana.
0: Hola, ¿cómo estás? Buenos días.
1: Hello. Mi Palencia, baby, hermoso.
0: Hola, mi amor, buenos días.
1: Aquí escuchando la mejor, la de aquí.
0: Esa.
1: De vanguardia.
0: Un abrazo,
1: mi amor. La canción, la brujita.
0: Mi amor, hace rato... la tenía por acá, los Bre, listo. Espérate que esta es música de Bre, listo, mi reina hermosa. Y esa canción la vamos a pegar porque es una canción de brujita, ¿sí o no? Y es una canción de los Bre de Tropical. ¿Qué más les gustaría? ¿Qué más? De pronto que ustedes me digan, vale, papi, esta canción, de una vez. ¿Quién más por acá? Hola, buenos días, hello, hola.
2: Bueno. Muy buenos días, yo escucho y recuerdo mi Tropical, la más bacana, bacanísima, 99.3, papi, la mis...
0: Ahora la marita, imagina.
2: Ajá. Veo perro, un favor, dame la canción La Cruz de Marihuana.
0: La Cruz de Marihuana.
2: Yo escucho Tropicana. Ay, loco, escucho Tropicana.
0: Papi. Porque a esa hora con toda esta canción. Pero se la va a regalar, papi, La Cruz de Marihuana.

0: Hola, Pale, buenos días. Por favor, ¿me puedes regalar la canción El Pesebre? Gracias.
1: Espérate un segundito. Eso es música del hombre. Pesebre. 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

0: 9.3, la emisora más bacana, bacanísima, la emisora que yo escucho, la de aquí. Es esta, mi Tropicana, buenos días. Hola.
1: Hola, Pale, Pale. Si escucho, veo y comparto Tropicana, la más bacana. Perdóname la voz, pero estoy un poco... me va a quedar disfónica.
0: Mielecita,
1: regálame la canción Sin Rumbo Alguno, por favor.
0: Sin Rumbo Alguno.
1: Escucho Tropicana, la más bacana, bacanísima.
0: Bacanísima. Ok, muchas gracias por estar ahí siempre conectados conmigo. ¿Alguien más de pronto quiere programar otra canción? ¿Cuál sería? Buenos días.
2: Buenos días, yo escucho, veo y recomiendo Tropicana, la más bacana, la de aquí. Para que me hagas el favor y me programe el disco Las Tapas.
0: Listo. Uy, eso
2: que
0: es un clásico.
2: Mucho día, que Dios me lo bendiga a ti y a todos los compañeros.
0: Gracias, mi amor, un abracito, muchas bendiciones, buenos días. Otro, necesito una persona que me programe un vallenato bonito. Bien bonito. Vallenato bien bacano. ¿Cuál? ¿Cuál sería? Vallenato. Vallenato, vallenato bien bonito, vallenato con sentimiento, con letras, cortavenas, que yo diga, uy, esta canción a esta hora de la mañana no pude olvidar a esta mujer, cuál, pero que sea bien bonito, un vallenato que, mejor dicho, se transporte por allá a algo, que le recuerde a alguien, un vallenato que le recuerde a alguien, ya, un vallenato que le recuerde a alguien. ¿Cuál sería el vallenato que le va a recordar a alguien, a un amor del pasado, buenos días?
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0: papá, esa, papi.

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0: 99.3, buenos días, ¿quién me habla por acá? Hello, buenas.
1: Hola, Palencia. ¿Cómo estás? Una hoja en blanco.
0: ¿La quieren escuchar de una vez? Claro, con todo el gusto.
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0: 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Son las 10 de la mañana, 49 minutos, 10:49.
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0: 10:50.
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6: Son las 11 de la mañana. 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
1: hora. Las 11 de la mañana, 6 minutos, yo escucho, veo y comparto la emisora más bacana, mi Tropicana 99.3. 11 de la mañana, 6 minutos, yo escucho, Tropicana, la más bacana en la mañana, buenos días.

0: era cualquier canción.
1: ¡Aló, Tropicana!
0: Yo estoy en Aló, Tropicana, la más bacana, bacanísima de la mañana. Hello, ¿quién me habla por acá? Vamos a ver el 311-4638-993. Lo tengo activo de una vez. Lo que quieran, lo que quieran, lo que pidan, ya, ahí estoy. ¿Vale? ¿Quién me habla por acá? Hello, muy buenas, hola, buenas.
2: Vale, ayer y hoy.
0: Uy, papi, que vayan atazo de una.

0: Ayer y hoy.
1: Esta canción me encanta, de mis favoritas. Vamos a cantarla, familia.
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0: 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Buenos días, 11:18.
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0: Estamos en Aló, Tropicana. Los oyentes son los que programan. Buenos días.
2: Vale, vale, ayer y hoy.
0: Este ya, papi, por acá, Leito, un abracito, papito, buenos días, mira este, buenos días.
3: Tropicana, Tropicana, la más bacana, papi. Tropicana. Señor. No intentes de llamar el día de aquí de Burlandia, feliz sintonía. Hey,
0: papito, un abracito por allá, buenos días, ¿qué tal?
4: Cana, buenos días, regálame ahí la canción Niña Bonita de mi novio de oro.
0: Niña Bonita, mi niña bonita, niña bonita, esa canción es linda, niña bonita. Ojos expresivos, carita sonriente, yo se la regalo, mi amor, con todo el gusto.

0: 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Y precisamente escuchábamos una canción nueva, esta.
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0: 11 de la mañana, 54.
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20: Son las 12 del mediodía. 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
1: 12 del día, 55 minutos en tu Tropicana.
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1: Tropicana. 12 del día, 55 minutos en tu Tropicana.
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2: Es la una de la tarde. 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
2: Una 52 minutos en tu Tropicana, una 52.
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2: Son las 2 de la tarde. 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

Navidad más bacana, mejor dicho. Bienvenidos. Esta tarde aquí estoy, sintonizado con todos los oyentes. Están en modo Navidad ya. Desde ya podemos estar diciendo, sí señores, estamos en modo Navidad en octubre. El mes de los brujitos y las brujitas. Dos de la tarde, 10 minutos. La más bacana les saluda en esta tarde de miércoles, mitad de semana. Cuéntemelo todo. Estoy para acompañarles en sus quehaceres, en los que están laborando, los que están descansando, los que están por ahí fisgoneando las redes sociales. Ey, no se les olvide visitarnos en redes sociales como @tropivillavo para que estén bien conectados con la más bacana. Listo, lo voy a estar saludando en camino para que me deje ese mensaje, la nota de voz como todos los días, para que interactuemos. A mí me encanta escuchar la voz de los oyentes de Tropicana sin pena, sin mente, dice por ahí el valiente. Así que los esperamos a través del 311-4638-993. Después del almuerzo se escucha la más bacana, Tropicana.

0: Vallenato en las venas, sí señores, aquí están los inquietos del vallenato, la voz de Nelson Velázquez, recuérdame mi amor. Voy a saludar oyente del Tropicana, buenas tardes.
1: Buenas tardes, la que escucha todo el departamento del Meta y sus alrededores, la número uno,
0: la más bacana. Así que bien acompañados de la buena programación con Tropicana, la más bacana, bacanísima. El viejo Johan, la de aquí, lo saluda a esta hora con Tropicana.
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0: Jorlan, no Johan.
2: Un saludito ahí para mi papá Jaime Rodríguez, que está trabajando con el amarillito 498.
0: ¡Épale!
2: Reportando sintonía desde aquí, desde el Galán, Villavicencio.
0: Listo.
2: Hágame un favor, regáleme la canción Soltera de Deero.
0: Soltera.
2: La nueva que salió.
0: Bueno, vamos a buscarla, mi hermanazo.
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0: Vale, negrito, Dios me lo bendiga. Mucho juicio. Están en vacaciones los pequeñines, ¿no? Los estudiantes están de vacaciones, receso escolar, 2 de la tarde, 18 minutos. Más adelante sigo saludando más oyentes, así que déjeme esa nota de voz en Tropicana.
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0: tardes bacanas, Tropicana.
1: Y es el momento de conectarnos telepáticamente con los oyentes de Tropicana a las 2 de la tarde, 31 minutos, para que ustedes me envíen su nota de voz, reporte de sintonía, movilidad, si de pronto hay algún accidente que se presente en estas horas de la tarde, también lo pueden hacer. Ya saben, el WhatsApp está habilitado en este momento. Si usted no tiene el WhatsApp de Tropicana, le invito para que abra la libreta de su celular y pueda enviarnos ese mensaje. ¿Listo? Hágale ver, le voy a dar tiempo para que nos pueda enviar ese mensaje con nota de voz para que pueda guardar el WhatsApp en su celular en este mismo momento. Los oyentes que jamás han enviado una nota
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1: ¿Ya están listos para WhatsApp, guardar el WhatsApp de Tropicana? Me imagino que sí. Los que no, tomen papel y lápiz. Entregaré el WhatsApp lo más despacio posible para que ustedes nos puedan escribir cualquier duda, sugerencia, todo lo que nos quieran comentar. Estaremos prestos siempre para servirles en todo lugar, en todo momento, 24/7 con la más bacana. Atención, Villavicencio y el departamento del Meta, la gente que está a nivel internacional, si nos van a escribir, tienen que poner el dígito, ¿no? El más 57. Ese es el más 57 para la gente a nivel internacional. Y nosotros, aquí en Colombia, en el departamento del Meta, les quiero comentar, el WhatsApp es el 311-46-38-993. Voy a repetir el WhatsApp por si no me alcanzaron a anotar. 311-46-38-993. Nos vamos con esa maratón de mensajes, maratón de saludos.
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4: Claro, muy buenas tardes.
1: Buenas tardes.
4: Que bien, Dios gracias. Te bendiga.
1: Amén.
4: Aquí escuchando Tropicana, la más bacana, bacanísima. Qué que linda. Dios te bendiga.
1: Amén. Dios te bendiga también a ti, mi amor.
5: Jalo, jalo, jalo, jalo,
1: sí,
5: jalo,
1: señor. Viejo Cris.
6: Lazo. Roberto Solano.
1: ¿Qué son las
6: sucesiones? Una cancioncita de Pastor López.
1: Sí, señor.
6: La carta o tu carta, algo así.
1: Listo.
6: Yo escucho recomiendo otro mexicano, la bacana, bacanísima.
1: Bacanísima, ya la vamos a buscar, la canción de Pastor López.
7: Yo escucho B y comparto Tropicana, la más bacana, bacanísima. Hola, Jarito de Puerto Rico.
1: Dice Juli.
7: Jarito, y puede colocar la más canción de Sotera con la canción de Leero, gracias de escuchando sintonía de Vaya Aragón. Con sintonía. Salud y bendiciones desde aquí, escuchando mi emisora favorita, Tropicana, la más bacana, bacanísima.
1: Épale, esa latitud, viejo Juli. Dios me lo bendiga.

0: supuesto, estamos en los Breves Tropicana. La canción de Pastor López no se llama la carta, se llama El Cartero. ¿Listo? Para los oyentes, para que la puedan solicitar todo el tiempo en los Breves de Tropicana.
1: ¡Octubre! ¡Suena!

0: En especial a todos los oyentes que van a empezar a enviar su nota de voz diciendo si tienen algún calvo en su casa, en su negocio, en su área de trabajo. Saludemos a todos los calvos. ¿Cómo se llama el calvo de su sector? Dígamelo, ¿cómo es el buena papa, el calvito ese? Y ahí de la cuadra y todo el tema. Voy a saludar a Inés. Inés, ¿cómo estás? Inés, buenas tardes, Inés. Cuéntamelo, ¿dónde estás, Inés? Te escucho.
1: Sí, también quería poner en conocimiento de ustedes, no sé si sirva,
0: señora,
1: de algo.
0: ¿Qué pasó?
1: Que en la mañana de ayer nos dirigimos de aquí de Porfía hacia Guamán.
0: Sí.
1: Y aquí frente a la subestación hidroeléctrica, antes de la Nora, había un pocito hormiguero fallecido.
0: Ay, Dios mío.
1: Las causas las desconozco.
0: Sí.
1: Más adelante, sobre la misma vía,
0: Malo, atropellaron.
1: Una zarigüeya también, lo mismo, fallecida en la vía.
0: Lo atropellaron, no hay de otra.
1: Esto es con el fin de poner en conocimiento de alguien, ¿no?
0: Claro.
1: Ninguna otra pretensión.
0: Y es que hay que cuidar la fauna silvestre cuando estén viajando, por favor, vérmele a la velocidad, porque pues a veces estos animalitos se van atravesando por ahí. Y pues hombre, si no cuidamos nuestra fauna, pues ahí sí graves. A ver, los calvitos son sexy, dice el viejo Víctor. Vea pues, los calvitos somos sexys. A ver, ¿qué más dice por acá, Tropicana? Buenas tardes.
2: Muy buenas tardes, yo escucho.
0: ¿Qué dice Negrito?
2: Tropicana, la más bacana, bacanísima, 99.3, papi, la de mis... Solo la varita mecanismo, parte inicio. Lo veo, perro, un favor, hágame la canción. Esa que me hace recordar como una novia que yo tuve muchos años, ¿sí? Yo, como La burrita. Yo escuché el programa de Tropicana. Para que reconozcan, yo escuché el Tropicana, la más bacana.
0: Ok. Pero ¿por qué la burrita? Porque es canciones para dedicar. Dedicando la burrita. Qué cosa tan loca, por Dios. Aquí está, a las 2 de la tarde, 48 minutos para todos los calvos.
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0: Ave María, 2:48 en Tropicana.

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2: 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Con Tropicana tenemos las 2:54.
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1: Las 3 de la tarde, 6 minutos. Aquí estamos en esta tarde bacana en Tropicana, Gilberto Santa Rosa. Volviendo.

0: En Tropicana, voy a seguir saludando más oyentes que se están reportando en esta tarde, que nos dicen, hey, aquí estamos presentes, a ver qué nos dicen.
1: Y hola, ¿qué tal? Muy buenas tardes, Jarito el Vargas, Dios lo bendiga, feliz y bendecido turno, aquí reportando sintonías de Ciudad Porfía, a esta hora trabajando,
0: eso
1: y escuchando
0: bien.
1: Tropicana, la más bacana.
0: La de aquí,
1: y
0: sí,
1: déjeme
0: señores.
1: Escuchar, si es posible, pues, Jarolito, Las Cabañuelas, por favor, si es posible, muchas gracias, bendiciones, feliz turno.
0: Listo, papá, ya lo vamos a buscar por acá. Buenas tardes.
2: Tropicana, muy buenas tardes. ¿Cómo le va? Yo le bendiga. Tropicana, regáleme de la canción de Joselito. Regálemela.
0: La de los 50 Joselito. Listo, amor. Ya la vamos a buscar también por acá. Ustedes pueden enviar su reporte de sintonía, movilidad, todo lo que nos quieran comentar. Y en el Día Internacional del Calvo, saludo para el Calvo Martínez, dice por acá, Calvo Martínez. De el taxi, pero no me dejó la placa del vehículo. Bueno, el viejo taxista Martínez. Bien, el día del calvo, saludos especiales. El otro calvo saludamos. Usted cuéntemelo nomás, que aquí yo estoy presto para saludar a todos los calvos. En Tropicana, la más bacana, bacanísima.
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0: De paso me pueden decir, pues. Me pueden decir, por ejemplo. ¿Qué se le regala a un calvo? ¿Qué me pueden estar regalando ustedes a mí, por ejemplo? Regáleme algo, a ver, algo para celebrar el Día del Calvo, por favor. A través de Tropicana 317, aquí está Diomedes Díaz. Yo vivo para quererte, mi amor.

0: De la tarde, 26 minutos. Estamos pasándola bueno en medio de este calor tan infernal que tenemos en la ciudad de Villavicencio. Está que, mejor dicho, quema. Está quemando el solecito el día de hoy. Vamos a mirar qué temperatura tenemos a esta hora de la tarde con Tropicana para que
1: contarles. 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
0: A ver si le atinamos. Tenemos supuestamente una temperatura de 27 grados centígrados. Precipitaciones del 30%, humedad del 76%, vientos a 2 kilómetros, es decir, que no está haciendo nada de viento. Clima, y vamos a tener, dizque, supuestamente, tormentas eléctricas después de las 4 de la tarde. ¿Era esto sol de lluvia? No lo sabemos, pero bueno, vamos a estar ahí sintonizados con Tropicana. ¿Qué nos dicen? ¿Qué nos comentan? ¿Qué murmuran? ¿Qué se cuentan los oyentes de Tropicana? Buenas.
2: Epa, viejo Harold, el regalito para usted. Primero que todo, felicitarlo. Feliz
0: Muchas
2: día.
0: Gracias,
2: feliz
0: mi hermano.
2: Día del calvo, bendición.
0: Gracias, gracias.
2: Y un regalito para usted, papi, una sombrillita bien grande, para que no se le queme la pelada, muchachón. Bendiciones.
0: Muchas gracias, negrito. Dios le bendiga. Muchas gracias para los que están saludando a todos los calvos. Estoy preguntándoles a esta hora de la tarde, ¿cuál es el mejor regalo para un calvo? ¿Qué mejor regalo para un calvo? Porque pues estamos analizando ahí. Los oyentes deben de estar pensando qué le regalamos a Harold Vargas. Cuéntemelo todo.
3: A los calvos toca regalarles hoy un peine o una peineta.
0: Y ojalá que sea para los piojos, ¿oyó? A ver, ¿qué más dice? Buenas tardes.
3: Carito, buenas tardes.
0: ¿Qué es el negrito?
3: ¿Qué le regalaríamos a usted en el Día del Calvo?
0: Sí, señor.
3: Ah, bueno, entonces, yo le regalaría unas cornetas para adornar esa mula.
0: Listo, mi Carlitos. Dios lo bendiga, papá. Un abrazo gigante. Mi querido amigazo, Jorgito.
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0: ¿Qué pasó? Pero no me...
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0: ¿No me va a regalar nada, Jorgito? ¿Qué? A ver, ¿qué dice por acá? Buenas tardes.
5: Tropicana, buenas tardes.
0: Hola, amor.
5: ¿Me regalar la canción de Joselito?
0: ¿Joselito? ¿Cómo se llama la canción de Joselito? Cuéntame, ¿los 50 Joselito?
6: Escúcheme, oye, recomiendo a Tropicana la más bacana. Feliz día, Jalito. Yo le regalaría un peluquín.
0: Yo le voy a regalar, papito, un peluquín. Listo, mi amor, lo recibo.
7: ¿Qué dice por acá? Buenas tardes.
8: Hoy día del calvo, yo le tengo un regalo a Harold.
0: ¿Cuál sería?
8: Le voy a regalar una cachucha del tigre para que la ponga y no se queme la porra.
0: ¿Qué? ¿Del tigre? ¿Del tigre Falcao qué? O algo de... 3:29 en esta tarde bacana. Bien creativos están ustedes el día de hoy, ¿ah?
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mejor dicho, ahí está el vallenato sabroso que suena muy bien a través de Tropicana. Ahí están los chiches, se llama Ceniza Fría. En esta tarde 3:36, aquí estamos sintonizados en esta tarde. Bien, sonaron como tres disparos. A esta hora de la tarde sonaron los tres disparos, como a las 3:35 minutos más o menos. Tres disparos por aquí cerca. Si ustedes alcanzan a percibir en algún sector, bien sea en el Barzal o

0: A través del WhatsApp 311-4638-993. Escuchamos aquí en la cabina de Tropicana tres disparos seguiditos. Entonces, para que me vayan comentando a ver qué sucedió por ahí, si de pronto alguna eventualidad o noticia de última hora, me lo van comentando a esta hora en Tropicana. Buenas tardes, oyentes.
1: Tropicana, ¿cómo estás? Buenas tardes, Dios me lo bendiga. Regáleme la canción El Viejo Sombrerón.
0: El viejo del sombrero. Ahí está muy guapachosos el día de hoy, ¿no? Chévere, eso me gusta, porque la Navidad siempre es más bacana con Tropicana.
2: Harold, póngale cuidado, vea.
0: ¿Qué pasó, Dumita?
2: Hay congestión desde Monte Carlos hasta Rincón de las Lomas, pero porque los pitujos están ahí llegando a Rincón de las Lomas.
0: Okay.
2: Y de Porfía hacia el centro.
0: Sí.
2: De Viva para acá hay un trancón de locos. Entonces, no sabes qué estará pasando.
0: Desde Viva para acá. Listo. Desde el Viva para acá hay un trancón tremendo. No sé si de pronto están reparchando. Alguien que me pueda comentar qué es lo que está sucediendo en ese sector. Del Viva hacia el centro. Es 38. La música bacana en Tropicana, estamos en modo Halloween.
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0: Ahí está lo mejor de la salsa, lo hace Maelo Ruiz. Amiga, amiga, cómprame mucho. 3:45 en esta tarde bacana de Tropicana. Bailando y vacilando en este miércoles.
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0: Bueno, mis queridos oyentes, ya me están informando qué es lo que está sucediendo en el sector del Viva. Hay tremendo trancón que nos informan a esta hora. A ver, ¿qué nos dicen?
2: Carito, buenas tardes de nuevo. El represamiento vehicular es porque ahí sobre el puente de Villa Centro hay una grúa que está como colocando los nuevos postes de la luz.
0: Ok.
2: Que están colocando.
0: Sí.
2: Y pasando por el subnivel, adelante hay otra grúa también colocando postes ahí. Entonces, ese es el represamiento vehicular. Dos grúas instalando los postes.
0: Elaborando ahí, el viejo Cristian también nos cuenta.
3: Pues, Jarito, póngale cuidado. El trancón que dicen que hay de Viva hasta Villacentro es hasta más allá de Villacentro, porque yo pasé a las 11 de la mañana y ese trancón desde más atrás de Viva hasta más allá de Villacentro, como casi hasta la antigua registraduría. Sí. Y es que están haciendo limpieza, adornatos y todo eso en el separador de ahí de la antigua registraduría para llegar a Villacentro, los de la alcaldía y la gobernación. Y la gente se para a abrir la jeta y a poner cuidado. Y como también están organizando dándolo del oropódromo, pues peor. La gente de los carros baja velocidad para abrir la jeta ahí. Eso, mire, esta mañana a las 11 de la mañana.
0: Viejo Cristian, muchas gracias. Me hizo el día el viejo Cristian. Gracias a los oyentes que nos van informando en esta tarde. Así que, pues, chéverísimo. Todo lo que ustedes nos quieran comentar al WhatsApp de Tropicana 311-4638-993.
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0: Debemos de tener tiempos felices, más cuando estamos unidos con la familia. Aquí está Edwin Luna.

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0: supuesto, ahí está la más reciente canción de Pipe Bueno a esta hora en Tropicana y le damos la bienvenida. Estamos en la combinación bacana esta tarde, bacana con Tropicana.
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0: En este momento es cuando hacemos una conexión estupenda con mi querida y hermosa Miller Rivera, que ya arribó a los estudios de Caracol Radio. Con Tropicana, la más bacana, bacanísima, mi querida Miller, como, ¿por qué mira hacia alrededor? ¿Qué está mirando? Ay, perdón.
2: Ya se ve diferente, ¿no? Ahora sí estamos modo Halloween.
0: Está en la cabina del terror.
2: Uy, esas arañas que van espectaculares. No tiene buen gusto.
0: Mañana les mostramos en una transmisión en vivo en cómo amaneció Villavicencio. Bueno, de pronto si alcanzamos a coordinar el tema, les mostramos.
2: Bacana.
0: ¿Cómo quedó
2: bacana?
0: La vaquina. ¿Cómo quedó la cabina de Tropicana?
2: Bien bacana.
0: Bien tenebrosa.
2: Sí.
0: Estamos
2: en
0: modo Halloween.
2: Y ese estilo allá, esa parte roja, le hace toque increíble femenino a la cabina. ¿Ah?
0: ¿Femenino?
2: No, míralo ya, ese toque rojo, ese cuadro allá es espectacular.
0: ¿Cuál? ¿El de la esquina? No, los oyentes no saben ni qué estamos hablando, pero bueno.
2: No, pero se ve muy bonito, la verdad,
0: sí,
2: me gusta.
0: Sí, sí,
2: espectacular,
0: sí.
2: Espectacular.
0: Pues porque ya estamos en modo Halloween, señores. Vamos a hablar de esos disfraces, Miller Rivera, de que usted recuerda en su infancia, ese disfraz que de pronto tal vez le hizo, no me, ¿cómo, que, ¿por qué me está haciendo con la cabeza
2: no,
0: que no?
2: Yo nunca me
0: ¿Nunca le hicieron disfraz?
2: No, nada.
0: Nada, ni
2: nada,
0: improvisado,
2: nada,
0: eso
2: nada.
0: A su mamá ni hijo de a la hora de disfrazar de la chilindrina.
2: No, nada.
0: ¿Nada, Miller Rivera?
2: No. Creo que sí, todavía tengo tiempo de disfrazarme porque nunca es tarde.
0: O
2: ¿no?
0: sea, nunca en su vida se ha disfrazado.
2: No.
0: ¿Usted no tuvo infancia?
2: Hecho, no, y de hecho tampoco con mis hijos fui
0: ¿Usted
2: mucho
0: ¿Usted no la quería
2: a
0: sus papás?
2: De hecho, creo que mi hija se disfrazó como dos veces y eso porque me mami, ¿ya me quiere disfrazar?
0: Sí.
2: Pero no, tampoco fui de esas mamás de disfrazar a los niños.
0: ¿Pero por qué?
2: No sé.
0: ¿Porque no le gusta o porque no había plata? Una
2: no,
0: de dos.
2: De pronto
0: las dos.
2: No me crié con ese tema de que me disfrazaran, pues tampoco les inculqué eso a mis hijos.
0: Sí.
2: Y ya cuando mi hija tenía como 10, 11 años y un día me dijo que quería disfrazarse
0: claro,
2: de abejita.
0: Es que ellos ven claro a los demás niños disfrazarse y pues eso también es para... Eso no es... O sea, sí, yo sé que es una fiesta pagana, porque eso prácticamente es una fiesta pagana, alusiva al diablo y todo el tema, pero bueno, a veces los disfraces son bonitos, son chéveres cuando se disfrazan bien. Los que se disfrazan de monstruos y todo el tema se ve bacano, se ve chévere la mecánica. Pero aquellos que dicen, no, es que esas no son cosas de Dios y que no sé qué vainas, pero pueden disfrazar a sus hijos de animalitos, ¿sí o no?
2: Sí,
0: un perrito,
2: claro.
0: Un osito y todo el tema.
2: Sí, hay unos disfraces que se ven muy lindos. Lo que pasa es que en los tiempos de antes, pues no sé en su tiempo, Harold, pero en los tiempos de antes no se conseguía tan fácil no disfrazarse.
0: Pero es que usted es de la época mía.
2: No, sí, pero...
0: Y a mí mi mamá sí me hacía los disfraces, mi mamá era súper creativa,
2: ¿no?
0: Es súper creativa.
2: No tenía el tema económico de pronto como usted, que era un niño de cuna.
0: Sí.
2: El niño de plata, ¿sí?
0: Sí, de cuna de oro.
2: Una niña del campo, de la finca.
0: Pobrecita, que no tenía televisor, por eso tantos hijos. 4:11 minutos, ya les vengo a contar de qué me disfracé, cuál es ese disfraz que yo recuerdo, por ejemplo, en mi infancia, y quiero que también todos los oyentes de Tropicana me cuenten y nos cuenten aquí en cómo atardeció de Tropicana, bueno, en las tardes bacanas, que nos vayan comentando cuál es ese disfraz que usted recuerda en su infancia, ese disfraz que dice a mí me marcó tanto este disfraz por esto y lo otro. Listo, vamos a recordar, hacer un recorder bien bacano.

0: bacana, la más bacana, bacanísima. Mi querida Mile Rivera, usted me estaba diciendo que había fallecido Piero.
1: Sí, señor. Piero.
0: El de esta canción, precisamente esta.

0: ¿Es en serio que falleció Piero? ¿Cuándo, sí, ¿cuándo falleció hoy?
1: Sí, señor, murió.
0: ¿Cómo así?
1: Una de las grandes voces, ¿o quién no recuerda? Tiene un poquito esta canción, Jarolito, que lo pone uno como sentimental, ¿cierto?
0: Sí, claro, mire.
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0: Qué canción tan hermosa, definitivamente para dedicársela. Pero a su papá, a su viejito.
1: Sí, el reconocido cantautor argentino ya tenía pues 81 años y se da a conocer el fallecimiento de él hoy miércoles 7 de octubre en Buenos Aires. Él había estado pues internado durante los últimos días en el hospital, pero pues se da a conocer el fallecimiento de este artista. Piero fue la inolvidable voz de mi viejo, precisamente esta canción que estamos escuchando. Esa canción que pues todo el mundo en algún momento la ha dedicado a su papá, a su viejo. Y bueno, pues recordemos que él estuvo de gira por Colombia en abril de este mismo año y pues se da a conocer su partida el día de hoy de esta de las grandes voces del mundo, Piero, que falleció a sus 81 años hoy miércoles.
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0: Pero no se conoce hasta el momento del fallecimiento de él, de cuáles fueron las causas del fallecimiento.
1: Ya estaba a sus añitos.
0: Ya los años. ¿Cuántos años tenía?
1: 81 años.
0: 81 años. Bueno, parece entonces muerte natural. Fue el fallecimiento entonces de Piero. Ahí está, paz en su tumba. Sí, señor. Paz en su tumba para este gran artista que nos dejó una muy bonita canción para dedicarle a nuestro señor padre. Son las 4 de la tarde, 23 minutos. Aquí está la perfecta combinación bacana en Tropicana.
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0: 4:36 en esta tarde bacana tropicana, Mile.
1: Oiga, me dejaron, mire que estaba viendo por acá, hay una nueva ley que está por salir, donde le puede generar a usted pagar multa. ¿Cuántos no hemos visto por ahí a personas que transportan niños en la parte delantera de una moto? Creo que eso se ve muchísimo acá en Villavicencio.
0: Sí, sí, sí.
1: Le cuento que transportar niños en motocicleta requiere pues especial atención a las normas de tránsito, aunque la legislación nacional pues no establece una prohibición general para que los menores pues de 10 años viajen como acompañantes. Tanto el conductor como el pasajero están obligados a utilizar el casco de seguridad, cosa que la verdad que en Villavicencio a veces uno ve a los papitos andando con el casco, pero el niño
0: sí, claro, no le compran casco. Eso, o si le compran uno de una calidad muy maluca, y usted sabe que primero prevalece la vida de los niños, ¿no?
1: Sí, señor. Le cuento que en estos momentos el incumplimiento de esta disposición puede llevar a

0: tránsito. Esto quiere decir que hay una sanción que equivale a 633.200 en estos momentos por llevar a los niños en la parte delantera de una moto.
1: ¿Yo? ¿Cuánto es? ¿Me repite la cifra, por favor?
0: 633.200.
1: Y uno para estas que no tenga ni, mejor dicho, ni cómo tanquear la moto ya.
0: Sí, señor, porque le cuento que este código establece que la falta de casco cuando corresponde pues puede generar la inmovilización de la motocicleta hasta que obviamente pues lleve a que tenga que pagar esta multa, ¿no?
1: Sí.
0: Si de pronto usted viaja con un niño como acompañante, debe contar con el casco correspondiente y utilizarlo correctamente. De lo contrario, podría enfrentar una multa de 632.200. Me parece poca, la verdad.
1: 600 barras. Porque, pero no, 600, no, 600 es que, mil. Lo escuadra uno menos de nada.
0: Pero le digo una cosa, es que ¿en qué cabeza cabe cargar un niño en la parte de adelante? Y he visto inclusive cuando están viajando,
1: sí,
0: plena vía nacional, se llevan esos niños en la parte delantera de una moto. ¿Usted se imagina cuando pasa un accidente? O sea, ¿quién es el que lleva el bulto ahí?
1: No, y han pasado accidentes en ese tema.
0: La verdad es que se han demorado, pero si eso se llega a cumplir de verdad, esta multa, pues sería de 633.200 por llevar a niños en la parte delantera de una moto.
1: Oiga, pues, la irresponsabilidad, así que muchachos, hay que ponerle cuidado a eso. Hay que tener mucho cuidado porque los menores desde qué edad, no sé si de pronto hay algún oyente, desde qué edad pueden transitar o se pueden subir a...
0: Es que es en la parte
1: motocicleta,
0: en la parte delantera. O sea, sí, eso no debería ser normal,
1: ¿no? Lo que pasa es que, bueno, hay unos cinturones que uno ya puede apretarlos y los acomoda en la parte de atrás, ¿no? Porque resulta que, pues, los niños a veces se duermen, ¿no? Ellos suele pasar que se duermen y pues uno no se da ni de cuenta y pues se van cayendo. Entonces por eso los ponen en la parte de adelante para uno tenerlos más en cuenta y que es más incómodo para el niño estar en la parte de atrás. Porque como el niño no alcanza a ver, sino tiene que estar ahí mirando de medio lado y es como más maluco para él.
0: No, y es que quiere que le diga una cosa, ya que usted está mencionando esa parte. El otro día que venía en plena vía al llano, vía Bogotá-Villavicencio, me vi algo así que usted está comentando. Venía la mamita sola con el niño y el niño se estaba como durmiendo.
1: Sí,
0: obviamente la señora ahí le hacía como la palmadita que no se vaya a dormir. Pero aún así, si lo lleva amarrado, si el niño se duerme y de pronto le coge el impulso ahí hacia una parte de la moto, puede llevar hasta la persona a caerse.
1: Claro,
0: en plena vía nacional, es peligroso.
1: Es peligroso, pero bueno, para eso existen algunos cinturones, pero vuelvo y pregunto, ¿hasta qué edad es permitido que un menor de edad pueda estar en una... ¿En una qué? En una motocicleta. Transitando. 4:40 PM. 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

0: 53 minutos.
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1: En este preciso momento los vamos acompañando en cómo atardeció de Tropicana. En ese momento, a las 5:12, en este.
2: Vea que me enviaron, los oyentes de Tropicana me enviaron un videito, Mile.
1: ¿Qué dice?
2: De esos de conductores de la flota, que al parecer se agarraron.
1: Uy, no.
2: En el sector de, si no estoy mal, en Llano Lindo, se agarraron ahí los conductores.
1: Oiga, ya que está diciendo Llano Lindo, yo no sé ahí esa parte cómo la manejan aquí, pero eso se ha vuelto como un segundo terminal.
2: Sí, y deberían de poner ahí una terminal de transportes. Ahí debería haber una terminal de transporte para ponerle control a ese tema, porque pues muchos se exageran ahí cobrando y todo el tema.
1: Claro, yo el otro día pasé por ahí y cantidad de gente y carros ahí en ese momento, y uno dice, oiga, esto está cogiendo fuerza ese sector.
2: Okay.
1: Se está moviendo bastante y obviamente, pues como usted dice, los agarrones pues por pasajeros.
2: No, venga, miramos el video, sí, son dos conductores de flota de la Macarena, se fueron a los puños. Se fueron los puños, varios conductores, porque no solamente son dos, son como cuatro conductores ahí.
3: ¿Cómo?
2: Enfrentados, quién sabe si peleando de pronto por personas que se iban a llevar para Bogotá o qué sé yo. No sé qué sería la pelea, pero sí nos enviaron los conductores. Bueno, los oyentes de Tropicana nos enviaron esos videos donde pues se fueron a los golpes los conductores de Flota La Macarena.
1: No, tremendo eso, ¿ah?
2: Ahí estaban, baila tu cuerpo, alegría Macarena, entonces estaba grave la cosa. ¿Qué sucedería? No lo sabemos hasta el momento, pero sí es una información que les comentamos de manera de chisme, porque a mí me gusta el chisme, ¿sí o no?
1: No, pues no lo dudo, pero sí, esa parte de ahí se ha vuelto de mucho movimiento, ¿no?
2: Ajá.
1: Y que pues la gente muchas veces dice, ay, no, qué pereza ir hasta el terminal, pues deciden llegar hasta ese punto que les hace como más fácil para poder viajar.
2: Bueno, ahí les cuento lo que pasó el día de hoy en la ciudad de Villavicencio, en el sector de Llano Lindo, creo que es eso. Si de pronto algún conductor o oyentes que de los que nos enviaron el video, pues nos puede contar qué fue lo que sucedió en ese sector, cuál fue el motivo de la pelea y por qué tanta intolerancia en este mundo, por Dios, ¿qué pasa?

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2: En este momento nos vamos a las calles de Villavicencio. Queremos saber cómo está la ciudad, si hay trancones, no hay trancones, cómo están los semáforos en la ciudad de Villavicencio, cómo está la movilidad. Nos enteramos gracias a ustedes que en estos momentos van ahí en su carro, en el taxi, en la buseta, y que además nos reportan cómo está la ciudad. ¿Cómo está Villavicencio a esta hora?
3: Sí, señores, y tenemos pico y placa a esta hora de la tarde para que lo tengan muy en cuenta. Hoy miércoles, los vehículos que no pueden transitar desde hace 23 minutos exactamente, son los vehículos terminados en placa 9 y 0. 9 y 0 es de las 6 y 30 de la mañana, 9 y 30 de la mañana, y mañana no se les olvide. Ah, mentiras, desde la mañana no, es el del pico y placa siempre de las 6 y 30 de la mañana, 9 y 30 de la mañana, y obviamente desde hace 23 minutos arrancó el pico y placa hasta las 8 de la noche, terminados en placa 9 y 0.
2: Perfecto, a las 5:24. Yo reporto con Tropicana, buenas.
4: Escucho Tropicana, la más bacana, Tropicana. La pelea en Llano Lindo fue porque el bus de Libertadores, el verde, estaba cobrando 30 mil pesos el pasaje. Entonces se dieron en la jeta con el otro, cuando el pasaje normalmente está como a 50.
2: Uy, ¿cómo así? O sea, era la pelea del siglo, pues.
4: O sea, ¿cómo fue Tropicana, el tema? La más bacana, Tropicana. La pelea en Llano Lindo fue porque el bus de Libertadores, el verde, estaba cobrando 30 mil pesos el pasaje.
3: Sí.
4: Entonces se dieron en la jeta con el otro, cuando el pasaje normalmente está como a 50.
3: Ok. Ah, o sea, estaba regalando el pasaje.
2: Sí.
3: Entonces estaban ellos como que, hey, no regales, no se tire el comercio.
2: Venga, ¿cómo así que usted está...?
3: Y 50 mil pesos está el pasaje ya.
2: Ah, 50 mil, sí, señor.
3: Mariachi, pero viajar a Bogotá ya está caro entonces.
2: ¿Cómo la vea?
3: 50 mil pesorres. Miércoles. Pero bueno, ahí está el reporte de movilidad de los oyentes a esta hora con Tropicana, la más bacana, más carísima. Ya saben, 311-46-38-993.
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0: actualizar en las noticias más importantes a esta hora en Tropicana. Sí, señores, lo hacemos a las 5:34 para comentarles noticias importantes que han pasado en Villavicencio y en el departamento del Meta. En este caso, les vamos a mencionar de un fuerte accidente de tránsito en la vía que comunica a Puerto Gaitán con Rubiales. Esto pasó acá, en el departamento del Meta, de este fuerte choque entre un bus de servicio público de la flota La Macarena y una camioneta particular, ocurrido en el kilómetro 13 de la vía que comunica Puerto Gaitán con Rubiales, que provocó además cuantiosos daños materiales y el fuerte impacto que obligó pues la presencia de los organismos de socorro y las autoridades de tránsito en el sector para poder atender la emergencia y restablecer el paso. Al parecer pues no se registraron personas heridas de gravedad en este accidente, este fuerte accidente de tránsito que se presentó en Puerto Gaitán vía Rubiales.
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2: Por ahí lo estuve viendo en las redes sociales, las imágenes, realmente un accidente donde uno se pregunta cómo iban de rápido estas personas, ¿no?
0: Sí, señor.
2: Pero bueno, más información a esta hora en Tropicana, la más bacana. Aquí estamos conectados. Ustedes también nos pueden enviar reporte de movilidad a esta hora de la tarde para que nos digan desde dónde reportan buena sintonía. Quiero contarles que el presidente de la Espriella dice, el gobierno nacional estableció un nuevo protocolo para las reuniones oficiales con delegaciones internacionales que visiten Colombia. La directriz dispone que el presidente Abelardo de la Espriella recibirá personalmente únicamente a jefes de Estado o de gobierno. Las demás autoridades y representantes extranjeros serán atendidos por el canciller y por funcionarios de rango equivalente. La medida busca diferenciar a los niveles de representación diplomática y reservar la participación directa del mandatario para encuentros con autoridades de máxima jerarquía. Entonces ahí está, de la Espriella, que va a recibir solo a jefes de Estado.
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0: Hablando de más noticias, esta nacional, mucha atención, la Corte Suprema negó tutela y dejó en firme la condena de 28 años contra Santiago Uribe Vélez por el caso de los 12 apóstoles. La Corte Suprema de Justicia dejó en firme la condena de 28 años y 3 meses de prisión en contra de Santiago Uribe Vélez. Recordemos que es hermano del expresidente Álvaro Uribe Vélez. Tras negar una acción de tutela interpuesta por su defensa, el alto tribunal ratificó su responsabilidad como líder del grupo paramilitar conocido como los 12 apóstoles por los delitos de homicidio agravado y concierto para delinquir agravado, catalogados como crímenes de lesa humanidad. Esa noticia en estos momentos es que se da a conocer, y con esa decisión de la Sala de Casación Civil, que pues respalda el fallo emitido previamente por la Sala Penal, se cierran los recursos jurídicos ordinarios para el ganadero. El proceso judicial, que se prolongó por décadas, determinó además su participación en crímenes como el homicidio del conductor de Chiva, Camilo Barrientos, en Yarumal, Antioquia, consolidado pues un fallo en estos momentos que se da a conocer, un fallo histórico sobre la estructura criminal que operó en el norte del departamento durante los años 90. Entonces queda en firme condena de 28 años contra Santiago Uribe.
2: Por supuesto, a las 5:37 les cuento que un joven de 19 años, solo peladito, solo jovencito, ¿ah? Fue baleado frente a su vivienda en el municipio de Granada. Como Wilder Antonio Sáenz, de 19 años, conocido en el sector como alias El Malo Hablar, fue identificado el joven que resultó herido con arma de fuego durante la noche de este lunes 6 de octubre en el barrio Luis Carlos Rivera, en el municipio de Granada. ¿Ah? ¿Qué estaría haciendo? ¿Por qué tiene un alias? Porque pues obviamente no sabemos. Al parecer, y según las indicaciones de la noticia, pues el joven tenía de pronto conflictos con temas de estupefacientes y demás. Entonces ahí está lo que pasó en el municipio de Granada con un joven de 19 años, apenas un peladito, ¿ah?
0: Sí, qué cosa, ¿no?
2: Aprendiendo a vivir apenas.
0: Qué muchachos, ¿ah? Bueno, situaciones y noticias que pasan en el departamento de

0: mentías. Ah, nunca fue amor, Miguel Morales en Tropicana. Una de las voces históricas del vallenato y fundador de Los Diablitos junto a Omar Geles, el gran Miguel Morales en Tropicana. 5:46.
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0: A las 5:46 en Tropicana, oiga, hablar de estas famosas riñas entre conductores, que precisamente hay un video que está circulando en estos momentos en las redes sociales de algo que pasó acá en Villavicencio. Y uno dice, oiga, tenaz, las riñas entre conductores que se han vuelto pues una situación que vemos con mucha frecuencia en las calles. A veces pasa que un pito, una cerrada, una maniobra mal hecha o simplemente pues un momento de afán puede terminar en una fuerte discusión o pelearse también por pasajeros. Eso pasó precisamente acá en la ciudad de Villavicencio.
2: ¿Cómo?
0: Hay un video que está circulando y uno dice, oiga, esto definitivamente deja muy mal parado, sobre todo a esta empresa. A esta empresa de Flota La Macarena, que pues ahí se ve una riña entre conductores que habría comenzado por disputa de pasajeros. ¿Ah?
2: ¿Cómo?
0: Este conductor, uno de Autollanos y otro de Los Libertadores, y también se ve ahí un carro de La Macarena, son como tres personas ahí implicados y se ve ahí este carro, protagonizaron una riña que según versiones preliminares habría comenzado por una disputa relacionada con pasajeros. Entonces uno dice, oiga, tremendo eso que está pasando en Villavicencio. El tema de la intolerancia, situaciones que pasan en la ciudad, seguramente como le llaman por ahí la guerra del centavo, que deja pues otra riña. Y que no deja muy bien parado pues a estos conductores. A mí que uno dice, oiga, feo eso, maluco, que eso se esté presentando en la ciudad.
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0: A las 5:47 minutos, saludo por acá a Oscar, que me deja por acá mensajito. Ah, me está enviando inclusive el video sobre esta pelea que se estaba presentando ahí con estos conductores. Abrazo para Oscar. ¿Usted estaba ahí o cómo? ¿O cómo vio la situación, Oscar? Que me envía por acá el video donde estaba pues ese tema de esa riña entre estos conductores que habría comenzado por disputa de pasajeros.
2: ¿Cómo?
0: Seguramente que le va a tocar hacer más presencia a la policía para evitar ese tipo de situaciones porque se puede volver costumbre. 5:48 en Tropicana.
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0: ¿Cómo atardeció de Tropicana a esta hora mientras estamos en pleno pico y placa en la ciudad de Villavicencio, trancones? Mientras muchos están en esta famosa guerra de centavo que obviamente pasa en la ciudad, pues aquí los vamos acompañando en Tropicana.

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Y si hacemos las cuentas, en 2 meses, si Dios permite, sería 7 de diciembre. Estaríamos ya prácticamente a esta hora en el corre-corre. Si Dios permite, primeramente, ¿no? De la mano de Dios, prendiendo las velitas, alistando las velitas. El tiempo va corriendo, 2 meses que nos faltan para recibir el tan anhelado mes que nos gusta, que amamos tanto, un mes tan bonito como lo es el mes de diciembre. En 2 meses estamos ya prácticamente de velitas, celebrando con los niños, así que hay que irnos preparando desde ya para esta temporada tan bonita, tan especial como lo es los Brede Tropicana. No, no.

0: 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Son las 6 en punto, Tropicana.
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1: Sigo por acá con los oyentes de Tropicana, otra hora más en Cómo Atardeció. Viene por acá en camino música de los 50 de Joselito, algo de Héctor Lavoe, la Sonora Dinamita, Pipe Bueno, no, mejor dicho, toda la música bacana para finalizar esta tarde, recibir la noche en Cómo Atardeció de Tropicana. Momento para que los oyentes desde ya nos vayan reportando cómo está Villavicencio, cómo recibimos esta siguiente hora mientras estamos en pico y placa en la ciudad de Villavicencio. Así que bueno, acá activo el Tropi WhatsApp. Vengo a escucharlos por acá a los oyentes, a la gente bacana que nos quiera mencionar cómo está en la ciudad.
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1: A todos los Tropi amarillitos, a todos los Tropi conductores a esta hora en movimiento por las diferentes vías, los diferentes sectores de Villavicencio que nos quieran reportar cómo está la ciudad. Acá los vamos a estar escuchando en Tropicana. 6:09 minutos.
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0: yo escucho, me voy con Parto Tropicana a las 6 de la tarde con 17 minutos.
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0: A esta hora yo escucho, veo y comparto Tropicana, finalizando ya la jornada laboral, recibiendo la noche, y aquí los vamos acompañando a esta hora en Tropicana.
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0: Hablando de noticias, en este caso, hablando de la canasta familiar, estaba viendo por acá precisamente que Villavicencio está ubicada como la cuarta ciudad con el pollo asado más caro de Colombia.
2: ¿Cómo?
0: Para los que les gusta el pollo, oiga, el pollo es como, el pollo asado es como, viene siendo como el huevo en la casa, ¿cierto? El pollo asado es el infaltable el fin de semana. O sea, colombiano que se respete siempre consume pollito. Pollito asado los fines de semana. Pues Villavicencio está ubicada como la cuarta ciudad con el pollo asado más caro de Colombia. ¿A usted le gusta el pollito asado? Bueno, pues le cuento que Villavicencio en estos momentos es la cuarta ciudad principal con el pollo asado más caro de Colombia. Así que no coma cuento, coma pollo. Pero en este caso Villavicencio pues está con el pollito caro. Vea, el índice del pollo asado reveló que el precio promedio de este plato en el país aumentó un 14,42% en el último año, ubicándose en septiembre en 43.599 debido pues a los mayores costos de mano de obra, energía, transporte, arriendos y servicios.
2: ¿Cómo?
0: Hablemos del caso de Villavicencio. El precio promedio, no sé ustedes los oyentes, de pronto los que nos van escuchando a esta hora, más o menos cuando han comprado un pollo, es que un pollo ya prácticamente un pollo asado lo encuentra usted alrededor de 45.000 pesos.
2: ¡Oh!
0: Y bueno, pues el caso de Villavicencio, el precio promedio del pollo asado se situó en aproximadamente 42.000 pesos, posicionando a la capital del Meta como la cuarta ciudad del país con el pollo asado más caro, por debajo de Medellín. Oiga, Medellín está costoso el pollo asado, ¿no? Está en 51.390. Si usted va a Medellín, ya sabe más o menos cuánto le va a valer el pollito, ¿no? Cartagena tiene el pollo en 48.090 pesos, y Cúcuta el pollo está en 44.210, aunque la ciudad registró pues una leve disminución mensual frente al mes de agosto. Pues en estos momentos prácticamente son estas cuatro ciudades que mencionan, obviamente con un balance que se hace de a nivel nacional, cuáles son las ciudades con el pollo más costoso, hablando del pollito asado. En este caso se reveló que el precio promedio de este plato en el país aumentó, y pues obviamente Villavicencio en este momento se ubica con este precio del pollo, 42.000 pesos. Luego sigue la ciudad de Medellín con el pollo de 51.390. Después de eso le sigue Cúcuta, Cartagena con 48.090, y luego Cúcuta, 44.210 pesos. Eso quiere decir que el pollito asado está aumentando, y Villavicencio se ubica en la cuarta ciudad con el pollo asado más costoso, ¿ah?

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2: Así es, yo reporto con Tropicana, como siempre nos gusta saber cómo está Villavicencio a esta hora, en cómo atardeció de Tropicana. El reporte de esa hora a las 6:32, mientras van en el taxi, en la buseta, su carro, ¿tienen alguna novedad, alguna situación? ¿Qué está pasando en Villavicencio a esta hora en cuanto a movilidad? Mientras seguimos en el pico y placa. Estamos en pico y placa hasta las 8 de la noche, pero carros particulares. Hoy tienen placa terminada en 9 y 0. Placa terminada en 9 y 0 para carros particulares. Y los amarillitos.
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2: Les recordamos el pico y placa, como siempre, aquí en Tropicana. Hoy tienen placa terminada número 4. Ellos arrancaron desde las 6 de la mañana y van hasta las 12 de la noche. El pico y placa en la ciudad de Villavicencio, así que aquí vamos activos.
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2: Yo reporto con Tropicana, voy a escuchar por acá a los oyentes. Si usted va en el taxi, si va en la buseta, si tiene algún reporte, si va en su carro y nos quiere mencionar cómo está la ciudad, hablemos de los diferentes vías de Villavicencio. Vía Villavicencio a Casillas, Villavicencio Puerto López, Villavicencio Restrepo o la vía Villavicencio Bogotá, Bogotá Villavicencio. Yo reporto con Tropicana. A ver por acá que nos reportan en esta noche. Buenas, 6:34, hola.
3: 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A esta hora, tranconcito donde siempre, en Villacentro, Llano Centro, todo lo que es amarillo, dentro de amarillo está 55, el anillo vial de por las primas que queda ahí de la Coralina, ahí hay taco ahí. El resto todo 5-5.
2: Perfecto, ahí está, reporte de movilidad a esa hora, para que lo tengan en cuenta los oyentes de Tropicana, y les vamos contando, les vamos reportando de cómo está la ciudad, si se presentan trancones, obviamente a esa hora

bacanísima, las 6:45 minutos, ya vengo por acá a contarles noticias, información, mientras vamos finalizando la tarde, vamos recibiendo la noche con toda la música, noticias, información.

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1: Las principales noticias, les voy a contar tres noticias importantes en cómo atardeció de Tropicana.
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1: A las 6:52 minutos, tres noticias importantes nacionales, porque atención, en San José del Guaviare se estableció una restricción para niños y niñas y adolescentes para que no circulen ni permanezcan en espacios públicos entre las 10 de la noche y las 5 de la mañana.
2: ¿Cómo?
1: Esto, pues, hablando de San José del Guaviare, esta medida busca prevenir accidentes y proteger a los menores. Las autoridades estarán realizando controles para garantizar su cumplimiento. Oiga, interesante esta medida, ¿no? Sobre todo en San José del Guaviare, que busca, pues, obviamente que los muchachos después de las 10 de la noche y hasta las 5 de la mañana, pues, ya estén en su casita descansando y no en la calle.
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1: Segunda noticia nacional para contarles a esta hora en cómo atardeció de Tropicana sobre la investigación por el asesinato del exalcalde de Yopal, el señor John Jairo Torres, conocido como John Calzones, que tuvo, pues, un nuevo avance y se da a conocer precisamente el día de hoy por parte de la Fiscalía General de la Nación, que informó que servidores del Cuerpo Técnico de Investigación del CTI, en articulación con uniformados de la Policía Nacional, hicieron, pues, efectiva la orden de captura contra el segundo señalado de estar involucrado en el crimen ocurrido el pasado 29 de septiembre en una finca ubicada en la zona rural de Yopal, en el Casanare. El hombre fue localizado y detenido en Tunja, en Boyacá. Durante el procedimiento, las autoridades, pues, le incautaron un teléfono celular y dos tarjetas de SIM card, elementos que ahora, pues, hacen parte de la investigación. Y de acuerdo con los elementos materiales probatorios recopilados también por la fiscalía, esta persona presuntamente habría cumplido una función específica en el ataque, movilizar al adolescente que, según la investigación, fue quien ejecutó la acción armada contra el exmandatario. Y, pues, la entidad señaló que el capturado será presentado en las próximas horas ante un juez de control de garantías por un fiscal de la seccional del Casanare. Capturan a este segundo implicado en el asesinato del exalcalde de Yopal, el señor, pues, obviamente, que falleció, John Jairo Torres. 6:55 Tropicana.
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1: Tercera noticia nacional para contarles a los oyentes de Tropicana, la gente que a esta hora nos va escuchando. Es bueno estar actualizados, además de lo que pasa en nuestro país. A esta hora les contamos en Tropicana, sobre todo porque sabemos que hay mucha gente que va saliendo de su sitio de trabajo y quiere saber qué pasa en Colombia.
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1: Mucha atención, luego de un consejo de ministros que se realizó precisamente en la Casa de Nariño, el presidente Abelardo de la Estrella dejó claro que no permitirá que se den bloqueos o vías, de hecho, durante las manifestaciones que la oposición anunció para los próximos días. Y lo hizo además anunciando que, pues, le pondrá especial lupa a los que preparan comunidades, obviamente indígenas, que van a estar recibiendo millonarios recursos de parte de la presidencia, y dice que no va a aceptar que se hagan ese tipo de marchas. Y obviamente, para indisponer el país, cerca de la medianoche de este martes, al terminar el encuentro con el gabinete, el jefe de Estado dijo que garantizará las protestas siempre y cuando sean pacíficas. Y, pues, su mensaje es por la jornada que se tiene prevista para este próximo 14 de octubre, cuando sindicatos, organizaciones indígenas y otros sectores que están, obviamente, en estos momentos preparando estas marchas que se van a hacer este próximo 14 de octubre. Entonces él está diciendo que no, pues, se va a dejar amenazar y que busca que estas marchas se hagan de forma pacífica, que no va a aceptar que, obviamente, se hagan desórdenes ni nada de esto, sobre todo en Bogotá, que es una de las principales ciudades donde a veces se presentan, pues, estas protestas que a veces no terminan nada bien. Pues fue claro el gobierno en decir que no se va a dejar amenazar y que no va a estar de acuerdo con estas marchas que no se hagan de forma pacífica, sobre todo las que vienen en camino para este próximo 14 de octubre.
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1: Teniendo en cuenta que estas marchas que se tienen previstas para este 14 de octubre viene siendo el próximo miércoles, cuando van a estar ahí los sindicatos, organizaciones indígenas y otros sectores que, obviamente, se dice que van a estar ahí en estas marchas van a salir a las calles de Bogotá, entonces seguramente que va a estar caótico ese 14

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